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5: 6-3.

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4: 6:12.
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4: 6:14.

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1: 6.22.
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1: 626.

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2: 6:34.
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8: 630.

Estamos en esta tarde aquí a través de Suprema Radio. Gracias por estar con nosotros en las labores de este jueves. Hoy es 17 de este mes patrio, septiembre, año 2026. Y la temperatura que prevalece aquí en el Valle de Jovel es de 19 grados centígrados. Algo de bosa. Contributo a mi...

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2: 6:44.
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2: 6:46.

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2: 6:52.
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10: Hoy falleció la señora Magdalena Leticia Hernández Paniagua. Lo participan con profundo dolor su apesarado esposo, hijos, hijos políticos, nietos, hermanos y demás familiares, quienes ruegan los acompañen a la misa de cuerpo presente mañana a las 12 horas en el Templo de Fátima. A continuación al sepelio. Las condolencias se reciben en la sala premium de Mausoleo San Cristóbal. Descanse en paz la señora Magdalena Leticia Hernández Paniagua. 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Velatorio, diagonal Hermanos Paniagua, número 1 en el barrio de San Ramón. Mausoleo, calle Río Grijalva, número 9 en el barrio de Fátima. Teléfonos 967-678-4018 y 967-674-5710.
2: 6:55.
10: Ayer falleció el señor José Antonio Cruz López, quien vivió en calle Vicente Lombardo, número 1, esquina José María Morelos, Colonia Choferes. Lo participan con profundo dolor su apesarada esposa, señora Rosa Leticia García Hidalgo, hijos, hijos políticos, nietos y demás familiares, quienes ruegan los acompañen a la misa de cuerpo presente mañana a las 9 horas en el Templo de Fátima. A continuación al sepelio. Las condolencias se reciben en la Sala de Cristo de Funerales y Velatorio San Cristóbal. Descansen paz el señor José Antonio Cruz López. Respetuosamente, Funerales y Velatorios San Cristóbal, oficina calle Diego de Mazariegos, número 63, barrio de La Merced. Velatorio, diagonal Hermanos Paniagua, número 1. Mausoleo, calle Río Grijalva, número 9, en el barrio de Fátima. Teléfonos 967-678-4018 y 967-114-8251. Ayer falleció la señora Juana Francisca Trujillo Bautista, quien vivió en calle Flavio Paniagua, número 101, letra A, del barrio de Guadalupe. Lo participan sus apesarados hijos, nietos, bisnietos, hermanos y demás familiares, quienes ruegan los acompañen a la misa de cuerpo presente mañana a las 11 horas en el Templo de Guadalupe. A continuación al sepelio. Las condolencias se reciben en la Sala del Señor de la Resurrección de Funerales y Velatorios Reyes, calle Ejército Nacional, número 79, en el barrio de Guadalupe. Descansa en paz la señora Juana Francisca Trujillo Bautista.

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2: 7:04.
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2: 7-7.

0: gracias, gracias. Gracias, Gilberto. Gracias, chicos. Gracias. Gracias, amigo. Un aplauso, por favor, a estos grandes artistas y amigos por estar celebrando con nosotros en esta noche tan especial. ¡Fuerte el aplauso!
1: Son las 7:12. Continuamos ahora con Madonna. Saludos a Flori.
2: Je suis désolé. Lo siento. Sono spiace.

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1: 7:17.
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12: Hoy falleció la señora Magdalena Leticia Hernández Paniagua. Lo participan con profundo dolor su apesarado esposo, hijos, hijos políticos, nietos, hermanos y demás familiares, quienes ruegan los acompañen a la misa de cuerpo presente mañana a las 12 horas en el Templo de Fátima. A continuación al sepelio, las condolencias se reciben en la sala premium de Mausoleo San Cristóbal. Descanse en paz la señora Magdalena Leticia Hernández Paniagua. 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
12: Ayer falleció el señor José Antonio Cruz López, quien vivió en calle Vicente Lombardo, número 1, esquina con José María Morelos, colonia Choferes. Lo participan con profundo dolor su apesarada esposa, señora Rosa Leticia García Hidalgo, hijos, políticos, nietos y demás familiares, quienes ruegan los acompañen a la misa de cuerpo presente mañana a las 9:00 en el templo de Fátima. A continuación, al sepelio. Las condolencias se reciben en la sala de Cristo de Funerales y Velatorio San Cristóbal. Descanse en paz el señor José Antonio Cruz López. 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
1: 7:23.
12: Bueno, estamos de regreso con la música, ahora con Prince Royce.

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7: 7:32.

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11: 738.

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2: 7:45.
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2: 7:47.

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2: 7:54.
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1: 7:57.

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1: 8-2. Hoy falleció la señora Magdalena Leticia Hernández Paniagua. Lo participan con profundo dolor su apesarado esposo, hijos, hijos políticos, nietos, hermanos y demás familiares, quienes ruegan los acompañan a la misa de cuerpo presente el día de mañana a las 12 horas en el Templo de Fátima y a continuación al sepelio. Las condolencias se reciben en la sala premium de Mausoleo San Cristóbal. Descanse en paz la señora Magdalena Leticia Hernández Paniagua. 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Velatorio, diagonal, hermanos Paniagua, número 1, en el barrio de San Ramón. Mausoleo, calle Río Grijalva, número 9. En el barrio de Fátima. Teléfonos 967-678-4018 y 967-674-5710. Ayer falleció el señor José Antonio Cruz López, quien vivió en calle Vicente Lombardo, número 1, esquina José María Morelos, colonia Choferes. Lo participan con profundo dolor su apesarada esposa, señora Rosa Leticia García Hidalgo, hijos, hijos políticos, nietos y demás familiares, quienes ruegan los acompañen a la misa de cuerpo presente mañana a las 9 horas en el Templo de Fátima. A continuación al sepelio, las condolencias se reciben en la Sala de Cristo de Funerales y Velatorio San Cristóbal. Descanse en paz el señor José Antonio Cruz López. Respetuosamente, Funerales y Velatorios San Cristóbal. Oficina, calle Diego de Mazariegos, número 63. En el barrio de la Merced. Velatorio, diagonal, hermanos Paniagua, número 1.

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10: Ayer falleció el señor José Antonio Cruz López, quien vivió en calle Vicente Lombardo número 1, esquina José María Morelos, colonia Choferes. Lo participan con profundo dolor su apesarada esposa, señora Rosa Leticia García Hidalgo, hijos, hijos políticos, nietos y demás familiares, quienes ruegan los acompañen a la misa de cuerpo presente mañana a las 9:00 en el Templo de Fátima. A continuación, al sepelio. Las condolencias se reciben en la Sala de Cristo de Funerales y Velatorio San Cristo. Al descanse en paz, el señor José Antonio Cruz López. Respetuosamente, Funerales y Velatorio San Cristóbal. Oficina, calle Diego de Mazariegos, número 63, barrio de la Merced. 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
2: 8:12.

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0: noches, estamos ya con este espacio de póstumas en las labores de este jueves con motivo del primer aniversario del fallecimiento del joven Mario David Ramos García. Se invita a familiares y amigos al novenario de rezos por el descanso de su alma del 17 al 25 de septiembre a las 5:30 de la tarde en Avenida Fetze, Chiapas, número 20, fraccionamiento Bosques del Sol. La misa de Requiem será el 25 de septiembre a las 8 de la mañana en el Templo de María Auxiliadora. Por su asistencia, sinceros agradecimientos de la familia Ramos García. Con motivo de los 7 meses del fallecimiento de la señora Manuelita Díaz Hernández, se invita a familiares y amigos al novenario de misas y rezos por el descanso de su alma. Del 13 al 21 de septiembre, las misas a las 7:15 de la mañana en el Templo de San Francisco. Los rezos a las 5:30 de la tarde en calle Pacheco, Luna número 5, barrio de San Diego. La misa de Requiem será el 21 de septiembre a las 8 de la mañana en el Templo de San Diego. Por su asistencia, sinceros agradecimientos de las familias Estrada Díaz y Urbina Estrada. Con motivo de los 40 días del fallecimiento de la señora Gabriela López Álvarez, invita a familiares y amigos al novenario de misas por el descanso de su alma. Las misas del 18, 21, 22 y 24, así como el 25 de septiembre, serán a las 7 de la noche. El 20 de septiembre a las 6 de la tarde en el Templo de Fátima. Las misas del 19 y 23 de septiembre a las 7:15 de la mañana en el Templo de San Francisco. La misa de Requiem será el 26 de septiembre a las 8 de la mañana en el Templo de San Francisco. Por su asistencia, sinceros agradecimientos de la familia Pérez López. Las familias Oseguera Arellano, Oseguera Narváez, Oseguera Cruz y Aguilar Oseguera agradecen a familiares y amigos las muestras de cariño y solidaridad recibidas con motivo del fallecimiento del señor Antonio Oseguera Hernández. Con motivo del primer aniversario de la partida de su amada Maurita Ballinas Mendoza, se invita a familiares y amigos al novenario de rezos por el descanso de su alma del 15 al 23 de septiembre a las 5 de la tarde en punto en el Templo de la Virgen de Ocotlán del barrio de Tlaxcala. La misa de Requiem será el 23 de septiembre a las 8 de la mañana en el mismo templo. Por su asistencia, sinceros agradecimientos de sus hijos y demás familiares. Con motivo de los 40 días del fallecimiento del señor Fernando Fidadelfo Liébano Sánchez, se invita a familiares y amigos al novenario de misas y rezos por el descanso de su alma del 14 al 22 de septiembre. Las misas a las 7:15 de la mañana en el Templo de San Francisco. Los rezos a las 6:30 de la tarde en prolongación Benito Juárez número 48, barrio de San Diego. La misa de Requiem será el 22 de septiembre a las 8 de la mañana en el Templo de San Diego. Por su asistencia, sinceros agradecimientos de su apesarada esposa, señora Luisa Demetria Ruiz Méndez, hijos políticos, hermanos y demás familiares. Y de esta manera llegamos ya al final de esta última emisión. Es la tercera, tenemos 3 emisiones durante el día, 6:40 de la mañana, 2 de la tarde y 8 de la noche. Gracias por estar con nosotros. Vamos a continuar con más de nuestras labores correspondientes a este jueves. La temperatura, 21 grados.
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2: 8:25.

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9: 8:39.
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11: Lluvia, pisadas, raspones. Nuestro calzado resiste absolutamente todo.
12: Sin embargo, lucirlo reluciente y bien cuidado no exige gastar de más.
11: Si quieres elaborar tu propia crema para calzado, quédate para aprender la receta de esta tecnología doméstica.
10: Revista del Consumidor.
12: En el día a día, merecemos usar productos de calidad que nos faciliten la vida. ¿Y sabes qué es lo mejor? Que muchas veces podemos crearlo con nuestras propias manos.
11: Por eso, haremos nuestra propia crema para calzado, que está validada por el Laboratorio Nacional de Protección al Consumidor. ¡Comencemos!
12: Para esta tecnología doméstica puedes adquirir los ingredientes en droguerías y tlapalerías. Los ingredientes que vamos a utilizar para hacer 750 mililitros son media cucharadita de colorante sintético negro, media taza de agua ras, 4 cucharadas de vaselina simple, 2 cucharadas de cera de uva, 3 cucharadas de cera amarilla y 3 cucharadas de ácido esteárico.
11: También vamos a ocupar los siguientes utensilios: un cubrebocas, un par de guantes de látex, una taza medidora, un recipiente con capacidad de 500 mililitros, 2 abatelenguas, una cuchara sopera metálica, un tazón de vidrio con capacidad de 1 litro, una cacerola con capacidad de 2.5 litros, 2 trapos para manipular objetos calientes y un recipiente de plástico o metal con capacidad de 250 mililitros.
12: Ahora sí, pasamos a la magia de la preparación. Pero antes de ponernos creativos, recuerda que la seguridad es primero. Ajustémonos el cubrebocas y pongámonos los guantes de látex.
11: En un lugar con ventilación, empezaremos disolviendo el colorante en el aguarrás con una batelé. Puedes pulverizar el colorante envolviéndolo en un papel y golpeándolo suavemente con un martillo.
12: Después agregamos la vaselina, la cera de carnauba y la cera amarilla en el tazón y la calentamos a baño maría.
11: Un gran consejo para que la cera se funda más rápido es cortar la cera en cubitos pequeños y mezclar constantemente hasta que se derritan por completo.
12: Una vez que la cera esté líquida, añadimos el ácido esteárico y continuamos moviendo hasta que se integre totalmente.
11: Ya que se hayan disuelto todos los componentes, con mucho cuidado, Retiramos el tazón del baño María y vertemos nuestra mezcla de colorante con agua ras e incorporamos todo mediante movimientos suaves. Por último, vaciamos nuestra crema para calzado en el recipiente de 250 mililitros.
12: Solo resta tener un poco de paciencia. Antes de cerrar el envase, dejamos enfriar a temperatura ambiente hasta que el producto se solidifique. ¡Y listo!
11: Lo mejor de esta tecnología doméstica es que tiene un año de caducidad y se prepara en 40 minutos aproximadamente.
12: No olvides mantener el recipiente bien cerrado para evitar que la crema se reseque. Además, es indispensable que el envase contenga una etiqueta visible que señale que debe mantenerse fuera del alcance de niñas y niños. Y, de ser posible, una leyenda de precaución por su contenido de solvente.
11: Guárdala en un lugar fresco, seco y oscuro. Y devuélvele la vida a tus zapatos. Anímate a preparar este producto en tu casa y etiquétanos en Instagram con el hashtag Tecnología Doméstica Profeco y arroba Revista del Consumidor MX.
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2: 8:47.
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2: 8:49.

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1: 8:54.
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1: 8:56.
10: Faltan 4 para que sean las 9 de la noche. Bueno, dejó de llover ya porque hace ratito estuvo lloviendo, de repente se dejó venir la lluvia. Me comentan por acá quienes están afuera, obviamente nosotros estamos trabajando aquí encerraditos, ya llovió 2 veces y ahorita se calmó otra vez, pero bueno, tenga usted precaución, hay que tomar todas las precauciones para que no se moje, por supuesto, porque llovió un poquito fuerte, ¿eh? Qué bueno, por un lado que llueva, pero por el otro, pues también hay que tomar las precauciones, abrigarse para que no se vaya a mojar, porque ahorita he visto y me he dado cuenta que hay muchas personas que están enfermitas de gripa, así es que mejor hay que tratar de cuidarse lo mejor posible, principalmente la salud de las vías respiratorias. Primero porque se están enfermando de gripa, seguramente, es lo que comentan, por la sequedad, por la falta de lluvia, hay mucho polvo y eso provoca obviamente pues alergias. Bueno, así es que de todos modos hay que cuidarse mucho. Mientras tanto, aquí nosotros vamos a proseguir con más de nuestra programación preparada para esta noche de jueves. Es Luis Miguel. ¿Por qué te conocí?

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2: 9-4.
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2: 9:17.
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2: 9:18.
6: Continuamos con más en este jueves. Tenemos a la voz de Napoleón.

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2: 9:26.
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2: 9:28.
10: Bueno, continuamos en esta noche. Gracias por estarnos escuchando. Ojalá que se le esté pasando bien con la compañía musical de Suprema Radio. Saludos a Grace.

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1: Ayer falleció el señor José Antonio Cruz López, quien vivió en calle Vicente Lombardo, número 1, esquina con José María Morelos, colonia Choferes. 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
3: 9:41.
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3: 942.
4: Estamos de regreso con los Freddys.

0: Ayer falleció el señor José Antonio Cruz López, quien vivió en calle Vicente Lombardo, número 1, esquina José María Morelos, colonia Choferes. Lo participan con profundo dolor su apesarada esposa, señora Rosa Leticia García Hidalgo, hijos políticos, nietos y demás familiares, quienes ruegan los acompañen a la misa de cuerpo presente mañana a las 9:00 en el Templo de Fátima. A continuación, al sepelio, las condolencias se reciben en la Sala de Cristo de Funerales y Velatorio San Cristóbal. Descanse en paz el señor José Antonio Cruz López, respetuosamente, Funerales y Velatorio San Cristóbal. Oficina, calle Diego de Mazariegos, número 63, barrio de la Merced. Velatorio, diagonal, hermanos Paniagua, número 1. Mausoleo, calle Río Grijalva, número 9, en el barrio de Fátima. Teléfonos 967-678-4018 y 967-114-8251.
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2: 9:47.
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2: 9:48.

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1: Ayer falleció el señor José Antonio Cruz López, quien vivió en calle Vicente Lombardo número 1, esquina José María Morelos, colonia Choferes. 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A continuación al sepelio, las condolencias se reciben en la sala de Cristo de Funerales y Velatorios San Cristóbal. Descanse en paz el señor José Antonio Cruz López, respetuosamente, Funerales y Velatorio San Cristóbal. Oficina, calle Diego de Mazariegos, número 63, barrio de la Merced. 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
3: 9:55.
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3: 9:57.
1: Bien, llegamos al final de este espacio musical y le agradecemos en todo lo que vale el favor de su atención y obviamente le invitamos para que continúe con nuestra señal en las labores de esta noche. Vamos a despedirnos con el maestro Álvaro Torres y Marisela y después Amanda Miguel, deseándole por supuesto un feliz descanso.

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2: 10:03.
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2: 10:05.
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Bienvenidos, crononautas. Mi nombre es Emma y seré su asistente virtual en este viaje en el tiempo. Estamos listos para iniciar el viaje en el tiempo. Preparados, crononautas, para visitar los 2010.

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1: Muy buena noche, bienvenidas, bienvenidos viajeras y viajeros del tiempo, crononautas en sintonía de Suprema Radio 95.3 FM, WM95.3 Suprema Radio. Mi nombre es Jordán Ruiz y les doy la más cordial bienvenida a nuestra emisión de este jueves 17 de septiembre de 2026. Temperatura actual en San Cristóbal de las Casas, de acuerdo al Servicio Meteorológico Nacional, tenemos esos 15 grados centígrados en la temperatura ambiente, mientras que la sensación térmica es de 13 grados centígrados. Esta lluvia que nos sorprendió también hace rato, por la tarde, aquí tarde-noche en San Cristóbal de las Casas, que ahorita todavía tenemos un poquito de llovizna en algunas zonas para mañana. Ahora sí, la incógnita, ¿cómo estará el clima? De acuerdo también a la información del Servicio Meteorológico Nacional, para mañana la temperatura máxima será de 21 grados centígrados, mientras que la mínima quedará en 13 grados. Y en cuanto a probabilidad de lluvia, tendríamos el punto más alto a las 4 de la tarde. Sería lluvia moderada, empezaría desde las 2, se extiende la lluvia moderada hasta las 6 y de ahí hasta las 8 lluvia ligera. Así que sí, tendríamos lluvia para mañana en San Cristóbal de las Casas. Es un 80% de probabilidad de lluvia para mañana en nuestra ciudad. El domingo ya nos marcan otra información, tormentas aisladas también, pero bueno, esperemos el sábado y el domingo, pero esperemos que eso no se cumpla de esa forma y sea una lluvia más tranquila. Pero sí, para mañana una probabilidad de lluvia de un 80%, empezando desde las 2 de la tarde, el punto más alto 4 de la tarde, y se extiende hasta las 8 de la noche. Tengo su precaución en las actividades que vaya a realizar, mucho cuidado por favor. Y al menos en los próximos días tendremos esta lluvia también para San Cristóbal de las Casas. Revisamos también el radar del Servicio Meteorológico Nacional. Ahorita estábamos ubicados en lo que era la calidad del aire también, pero en cuanto a precipitaciones, que es lo que estábamos revisando también, al menos a las próximas 10 horas, de aquí hasta las 8 de la mañana, 10 de la mañana, tendríamos pues ya el cielo despejado en nuestro estado, pero a partir del mediodía ya tendríamos otra historia, y eso esperamos también a mañana, que se actualice la información de los satélites y radares del Servicio Meteorológico Nacional. Por lo pronto nos quedamos con esa información que nos dan de aquí a las 12 horas también de información que envía el Servicio Meteorológico Nacional para mañana. Lluvia de un 80% de probabilidad en San Cristóbal de las Casas, empezando a las 2 de la tarde y terminando a las 8 de la noche. El punto más alto sería a las 4 de la tarde. Tengo usted precaución. Si va a realizar alguna actividad también, para ir al trabajo, regresar del trabajo, mucho cuidado. En la capital chapaneca, Tuxtla Gutiérrez, actualmente, de acuerdo al Servicio Meteorológico Nacional, 24 grados centígrados en la temperatura ambiente. Para mañana, 32 en la máxima, 21 en la mínima. Y un 75% de probabilidad de lluvia para Tuxtla Gutiérrez. Ahí el punto más alto sería hasta las 10 de la noche. Y empieza también desde las 6 de la tarde una lluvia ligera. La lluvia continúa así, de esa forma, ligera durante toda la noche. Esa probabilidad de lluvia, el punto más alto es a las 10. Como decimos, es un pronóstico. Pues, puede que se cumpla, puede que no. Puede que sea menos, puede que sea más. Pero siempre nos ayuda para estar pendientes y sobre todo ir preparados ante la lluvia en San Cristóbal de las Casas. Así que tendríamos al parecer un fin de semana lluvioso para Chiapas. Y en esta noche también, que estamos visitando la década del 2010, como cada jueves, Emma, buena noche.
2: Buena noche.
1: Gracias, Emma. Y empezamos con algo de Rake.
2: Sí.
1: La canción es Tu Mirada, parte del disco Peligro, cuarto álbum de estudio, segundo sencillo de este cuarto álbum de estudio, de la autoría de Coco Stambuk, Sebastián Sean y de Cachorro López. La producción de Cachorro López también nos da como resultado este pop latino, pop alternativo, que fue de gran éxito para los señores de Rake. En la revista Billboard alcanzaron el puesto número 3 en la lista de Latin Pop Airplay y en México, Español Airplay también, además de colocarse en el top 20 del Hot Latin Songs, y con un video musical que suma muchísimas reproducciones, 260 millones de reproducciones en YouTube. Así que con esto empezamos este viaje en el tiempo a través de la música a la década del 2010. Gracias, Emma.
2: Sí.
1: Y vamos al corte, pero ayúdanos por favor con las vías de contacto en cabina y ya regresamos.
0: Con gusto, Jordán. Puedes comunicarte con nosotros a cabina. Búscanos en Facebook como Experimento 95. Llámanos a la línea directa 967-678-0640, extensión 106. Escríbenos al WhatsApp en cabina 967-287-8897. Es hora de ir al corte comercial, Jordán. Tenemos problemas con el enlace neuronal. Estamos trabajando en ello. Regresamos en breve. 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
2: 1015.
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2: 1016.
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1: Regresamos al viaje en el tiempo a través de la música por Suprema Radio. Temperatura 15 grados centígrados.
0: Tenemos mensajes de los crononautas.
1: Gracias, Emma. Nos escriben: buenas noches, Jordán. Quiero que me pases dos canciones. La primera, cualquiera de Karol G. Y la segunda, cualquiera de Thalía. Gracias, buena noche. Saludos, Brenda, desde la Concordia. Saludos hasta la Concordia. Gracias, Brenda, por la sintonía. Esperando que te encuentres de lo mejor. Excelente noche. Con gusto, complaceremos en un momento más. Bueno, Emma.
2: Sí.
1: Vámonos con la canción Tusa de Karol G junto con Nicki Minaj.
2: Dando el momento para analizarlo bien. Tal vez esto te sirva.
1: Gracias, Emma. Nos vamos con esta canción que forma parte del disco KG0516, tercer álbum de estudio, primer sencillo que sale el 7 de noviembre del 2019. La autoría de Carolina Giraldo Navarro, que es Karol G, de Onika Tania Marash, que es Nicki Minaj, Daniel Echevarría Oviedo, que es Obi on the Drums, Kevin Mauricio Cruz Moreno, que es Katin, y Juan Camilo Vargas. La producción de Obi on the Drums, este urbano también, que se convirtió en un éxito para Karol G y para Nicki Minaj, dándole certificaciones, por ejemplo, 41 discos de platino en Estados Unidos, 11 en España, 2 discos de diamante, más 3 de platino, más 1 de oro en México, por mencionar algunos números que tiene Karol G con esta canción que se llama Tusa. Así que dejamos este viaje en el tiempo a través de la música. Al final de la década, 10-18, temperatura en San Cristóbal de las Casas, 15 grados centígrados. Emma, prepara las coordenadas a nuestro siguiente destino.
0: Con gusto, Jordán. Preparando nuestro siguiente destino, año 2019. Iniciamos el viaje en el tiempo con Experimento 95.
3: ¿Qué pasa contigo? Dímelo.

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5: 10:22.
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3: 1024.
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5: 1024. La temperatura es de 15 grados centígrados. Continuamos con este viaje en el tiempo a través de la música, la década del 2010. Emma, tenemos antes de que abrimos Emma.
4: ¿Sí?
5: La invitación, porque mañana también tendremos el proyecto de Cristal Lilibet. Directamente desde Tuxtla, bajista chiapaneca, participaron también en diferentes agrupaciones, platicaremos de ellas, una muy conocida también que estuvo recientemente en el Parque Central, en los Consentidos de Chiapas, como les decimos también en Experimento 95 y Domingueando, el Cañón del Sonidero, y tiene esta propuesta musical que se llama Bajo Tus Pasos. Platicaremos con Cristal Lilibet mañana para conocer esas canciones y esa propuesta que nos tiene desde Chiapas para todo el mundo. Ahora sí, Emma, ¿tenemos algo?
4: Tenemos mensajes de los crononautas.
5: Gracias, nos escriben. Hola, Jordán, buenas noches, excelente programación. Muchas gracias. ¿Me puedes pasar una canción de Juan Gabriel lentamente? Déjeme ver, pues era lo que estábamos buscando, terminación 9952. Estábamos buscando esa canción de Juan Gabriel lentamente, pero no la encontramos. De hecho, está en un disco del 93-94. Y en los dúo también no encontramos ninguna versión de esa canción. A menos que sea la canción de Yo no vivo por vivir junto con Natalia Jiménez. Si es esa, pues con mucho gusto complaceremos también, que forma parte de los dúo. De todas formas, esperamos a que nos digan cuál es la canción, porque sí, la original que encontramos de Lentamente pertenece a este disco que se llama Gracias por Esperar, de 1994. Pero si hoy estamos en el 2010. De mientras también nos vamos con el siguiente mensaje. Nos escriben. Buenas noches, Jordán. Buenas noches, Jordán. ¿Me podría poner la lanza de Babasónicos, por favor? Excelente programa. Saludos desde el más allá. Hasta el más acá. Saludos, mi estimado Gabriel. Saludos para ti. Saludos para May también. Abrazo enorme a la distancia para cada uno de ustedes. Para toda la familia, esperando que se encuentren de lo mejor en esta noche. Gracias. Vamos a buscar eso que nos solicitan y con mucho gusto complaceremos. Hasta el más allá. Saludos, amigos. Gracias. Vámonos de mientras con esta petición que tenemos pendiente, Emma.
4: Sí.
5: Pues algo de Thalía, la canción, para no salirnos del estilo que traíamos hace rato, la canción de Thalía junto con Nati Natasha, No me acuerdo.
4: Dame el momento para analizarlo bien.
5: Ok.
4: Tal vez esto te sirva.
5: Nos vamos con esta canción que forma parte del disco Valiente, 14º álbum de estudio, primer sencillo, junio del 2018. La autoría de Frank Santofimio, Jonathan Thiel, que es John the Producer, Mario Cáceres, Yasmín Marrufo y Rafael Pina. La producción de todos ellos también, esta canción que está en ese urbano, que fue muy exitoso para Thalía. De hecho, el disco tiene certificaciones de diamante más platino en México, 14 discos de platino en Estados Unidos, por mencionar algunas certificaciones. Nos dejamos con Thalía y Nati Natasha, esto que se llama No me acuerdo. Temperatura 15 grados centígrados, 10:27. Emma, prepara las coordenadas a nuestro siguiente destino.
4: Con gusto, Jordán. Preparando nuestro siguiente destino, año 2018. Iniciamos el viaje en el tiempo con Experimento 95.

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4: 10:31.
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4: 10:33.
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1: 10:34, la temperatura en San Cristóbal de las Casas, 15 grados centígrados. Tema.
0: Sí.
1: Vamos con esto que nos pidieron de Juan Gabriel junto con Jesse Joy. La canción es Yo no vivo por vivir.
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1: Gracias, nos vamos al 37º álbum de estudio que se llama Los Dúo de Juan Gabriel. Juan Gabriel y Natalia Lafourcade son los que tienen este segundo sencillo que salió el 10 de febrero del 2015. La autoría del señor Alberto Aguilera Valadez, que es Juan Gabriel, junto con la producción de Gustavo Farías, nos da como resultado esta balada pop que fue un éxito en su momento. Yo no vivo por vivir, una reinventada balada pop latina grabada originalmente por Juan Gabriel en 1996 para su disco Querida y De mí enamórate, popularizada también por Ana Gabriel, que combina arreglos orquestales estilo Big Band con tintes acústicos. Una canción que ayudó a que este disco tuviera certificación de dos discos de diamante más uno de oro en nuestro país y múltiples discos de platino en Estados Unidos. Los dejamos con Juan Gabriel y esto que es Yo no vivo por vivir. Y de aquí a poco también tenemos pendiente esto de Babasónicos. 10:36, temperatura 15 grados centígrados. Emma, prepara las coordenadas a nuestro siguiente destino.
0: Con gusto, Jordán. Preparando nuestro siguiente destino. Año 2015. 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
3: 10:42.
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3: 10:43.
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0: Regresamos este viaje en el tiempo a través de la música por Suprema Radio. Temperatura en San Cristóbal de las Casas 15 grados centígrados, 10:45. Emma.
1: Sí.
0: Vamos con la canción La Lanza de Babasónicos.
1: Dame el momento para analizarlo bien. Tal vez esto te sirva.
0: Muchas gracias. Nos vamos al disco Romanticísmico, este undécimo álbum de estudio. Primer sencillo que sale el 12 de agosto de 2003. De la autoría del señor Adrián Dárgelos, Diego Rodríguez, Mariano Domínguez, Diego Castellano y Diego Tuñón. La producción de Babasónicos y Andrew Weiss nos da como resultado este rock alternativo también, característico de los Babasónicos, y una canción que cuenta con un video musical grabado en Ámsterdam bajo la dirección del cineasta argentino Juan Cabral. Y la canción marcó el exitoso regreso de la banda tras el disco A Propósito en 2011, posicionándose rápidamente en el puesto número uno de los rankings en radio en Argentina, su natal Argentina. Así que nos vamos con Babasónicos y esto que se llama La Lanza. Temperatura en San Cristóbal de las Casas, 15 grados centígrados. El saludo para mi estimado Gabriel, también excelente noche. Y para May, también que tengan una muy bonita noche. Para todos ahí en casita, con mucho gusto complacemos ahora con esto que nos solicitaron. Tenemos algo pendiente, Emma.
1: Tenemos mensajes de los crononautas.
0: Gracias, nos escriben. Buenas noches, amigo Jordán, buen programa, muchas gracias. Me hace favor de programar una rola de Miguel Bosé, Jimena Sariñana, Aire Soy, por favor, saludos. Saludos, vamos a buscarle, con gusto complaceremos en un momento más. Creo que sí, esta década, creo que sí. Vamos a buscarle, complacemos. 10:47, temperatura 15 grados centígrados. Emma, prepara las coordenadas a nuestro siguiente destino.
1: Con gusto, Jordán. Preparando nuestro siguiente destino, año 2013. 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
4: 10:51.
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4: 10:52.
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1: 10:54, la temperatura en San Cristóbal de las Casas es de 15 grados centígrados, Emma.
0: Sí.
1: Tenemos algo pendiente hasta ahorita, ¿no? Entonces vamos con la canción que nos pidieron de Miguel Bosé y Jimena Sariñana, Aire Soy.
0: Dando el momento para analizarlo bien.
1: Ok.
0: Tal vez esto te sirva.
1: Muchas gracias, Emma. Nos vamos con esta canción que forma parte del disco Papi Tú o Papito 2. Bueno, ese juego de palabras que hizo Miguel Bosé con el segundo disco de Papito. Son colaboraciones de sus grandes éxitos con artistas del momento. Y en ese momento, Jimena Sariñana estaba con todo. 2012, 10 de julio de ese año, cuando sale este segundo sencillo, la autoría de Miguel Bosé y Ricardo Yani, originalmente, y la producción para ese disco es de Andrés Levin. Nos da como resultado este pop latino también, que es una renovada versión de esta canción de synth pop del señor Miguel Bosé, lanzado originalmente en 1986 dentro de su disco Salamandra. Una canción que se convirtió en un notable éxito de radio en México, España y diversos países de América Latina, alcanzando el número uno en la lista de México Español Airplay de la revista Billboard. Así que los dejamos con este viaje en el tiempo a través de la música en Experimento 95. Nos vamos al 2012. Emma prepara las coordenadas a nuestro siguiente destino en Experimento 95. Saludos también, con mucho gusto complaciendo con lo que nos solicitan, mi estimado Paco. Saludos. Abrazo enorme a la distancia también. Excelente noche. Aquí seguimos con los viajes en el tiempo a la década del 2010. Ahora sí, Emma, prepara las coordenadas a nuestro siguiente destino en 10:56, temperatura 15 grados centígrados.
0: Con gusto, Jordán. Preparando nuestro siguiente destino, año 2012. 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
1: 11-2.
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3: 11.5 la temperatura en San Cristóbal de las Casas, 15 grados centígrados. Emma.
1: Sí.
3: Vamos con nuestro siguiente destino, la canción Root del grupo Magic.
1: Dame el momento para analizarlo bien. Tal vez esto te sirva.
3: Nos vamos al disco Don't Kill the Magic, primer álbum de estudio, primer sencillo, 11 de octubre del 2013. Y el One Hit Wonder por parte de la agrupación Magic, de la lotería de Narly Adway, Adam Messinger, Mark Pellicer, Ben Spivak y de Alex Tanas. La producción es de Adam Messinger. Este reggae fusion o reggae pop también, que fue muy bien recibido, les dio 8 discos de platino más un disco de diamante en Estados Unidos, 3 discos de platino en el Reino Unido, 5 en Canadá, por mencionar algunas. Hasta México les dio 2 discos de platino y un disco de oro, puesto número 1 en el Billboard Hot 100 de Estados Unidos. Y se convirtió en un fenómeno global masivo durante el verano de 2014. Fue un éxito bastante grande, esto que sale en octubre del 2013. Pero, tristemente, para los señores de Magic, sería su One Hit Wonder, porque no volvieron a tener un éxito así de grande. Vámonos con esto que se llama Root, o Rudo en español, y regresamos. Experimento 95116, temperatura 15 grados centígrados. Emma, prepara las coordenadas a nuestro siguiente destino en Experimento 95.
1: Con gusto, Jordán. Preparando nuestro siguiente destino, año 2013. Iniciamos el

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4: 11:11.
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4: 11:11.
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1: 11, 12, la temperatura es de 15 grados centígrados. Continuamos con este viaje en el tiempo a través de la música en Experimento 95. Emma.
0: Sí.
1: Vamos con nuestro siguiente destino. La canción se llama Stereo Hearts de Gym Class Heroes y de Adam Levine.
0: Dame el momento para analizarlo bien. Aquí tienes lo que encontré.
1: Gracias, Eva. Hubo un momento en la historia de la música, sobre todo en Estados Unidos, bueno, en América, donde esta agrupación Gym Class Heroes tenían a todo el mundo esperando su nuevo sencillo, su nueva canción, porque tenía un éxito bastante grande. Esta canción que se llama Stereo Hearts o Corazones de Estéreo, que sale dentro del disco de Papercut Chronicles 2, que sería su quinto álbum de estudio, primer sencillo, 14 de junio del 2011, con esa colaboración junto con Adam Levine de Maroon 5. La autoría de Travis McCoy, de Adam Levine, Benny Blanco, Benjamin Levin, Bruno Mars, Philip Lawrence, Sari Levine y Sterling Foxy, también Bruno Mars está en la autoría de esta canción. La producción es de Benny Blanco, Robopop y The Smithing Tongues, que están Bruno Mars, Philip Lawrence, Sari Levine, entre muchos otros más. Esta canción pop con toques de rap, bueno, un rap alternativo, por así decirlo, sería con lo que nos vamos a continuación. Esa fusión muy icónica de los Gym Class Heroes, de fusionar el pop con el rap, que les quedó bastante bien. Y que, sobre todo con esta colaboración de Adam Levine, llegaron al puesto número 4 en el Billboard Hot 100 de Estados Unidos, en la lista principal de la revista Billboard. A nivel internacional, conquistó el top 3 en Reino Unido, Canadá, Australia, Nueva Zelanda, entre muchos otros países más. Esta canción le dio 5 discos de platino al disco. Bueno, el disco tiene 5 discos de platino. 2 en Estados Unidos, 2 en el Reino Unido, 3 en Canadá, por mencionar algunos países. Pero los dejamos con este viaje en el tiempo a través de la música, junto con los Gym Class Heroes y esta canción que se llama Stereo Hearts. Así que Emma, prepara las coordenadas a nuestro siguiente destino en Experimento 95, 11, 14, temperatura 15 grados centígrados. Ya regresamos.
0: Con gusto, Jordán. Preparando nuestro siguiente destino, año 2011. Iniciamos el viaje en el tiempo con Experimento.

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4: 11:19.
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4: 11:20.
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1: Temperatura 15 grados centígrados. Continuamos con este viaje en el tiempo a través de la música a la década del 2010. Nos vamos entonces con qué tenemos pendiente, Emma.
0: Tenemos mensajes de los crononautas.
1: Muchas gracias. Nos escriben el siguiente mensaje. Aquí están. Buenas noches, Jordán. ¿Podrías pasar la melodía de No me acuerdo de Thalía? Gracias. Ya la pasamos. Ya tiene un ratillo que la pasamos. Si podemos complacer con otra, con mucho gusto lo haremos. Terminación 1548. Pero sí, esa canción de Thalía junto con Nati y Natasha. Ya la programamos hace, sí, como media hora más o menos. Pero sí, ya tiene. Podemos hacer una catafixia también con mucho gusto. De mientras, Emma, nos vamos con nuestro siguiente destino.
0: Sí.
1: La canción de Échame la Culpa de Luis Fonsi junto con Demi Lovato.
0: Dame el momento para analizarlo bien. Esto es lo que pude armar para ti.
1: Gracias, nos vamos al disco Vida, noveno álbum de estudio, segundo sencillo, pero que sale el 17 de noviembre del 2017. La autoría de Luis Fonsi junto con Mauricio Rengifo, que es del Dandy, Andrés Torres y Alejandro Rengifo, que son Cali. También la producción de Mauricio Rengifo y Andrés Torres. Esta canción, que es un urbano también, bueno, más pop que urbano, por parte de Luis Fonsi, esa colaboración increíble con la voz de Demi Lovato. Una canción también que Demi Lovato practicó y perfeccionó su pronunciación en español, interpretando varias secciones enteras de la canción en dicho idioma. Y aunque pareciera algo, pues, que no fuera ajeno a Demi Lovato, pues no es nativa del español. La canción llegó al número uno en las listas de más de 15 países, incluido España, México, Italia, Suiza, Argentina, entre muchos otros más, pero no logró superar el éxito grande que fue Despacito junto con Daddy Yankee. Así que nos vamos al final del 2017, 17 de noviembre. La temperatura es de 15 grados centígrados. Emma prepara las coordenadas a nuestro siguiente destino en Experimento 95-11-23.
0: Con gusto, Jordán. Preparando nuestro siguiente destino, año 2017. Iniciamos el viaje en el tiempo con Experimento 95.
2: Hey, Fonsi.

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1: 11:27, la temperatura es de 15 grados centígrados. Emma, vámonos con la canción desde esa noche de Talía y Maluma.
2: Dame el momento para analizarlo bien. Tal vez esto te sirva.
1: Gracias, Emma. Y nos vamos justamente con esta canción que marcaría esa colaboración increíble entre Talía y Maluma. Saldría dentro del 13º álbum de estudio de Talía, el disco Latina, 22 de enero del 2016. La autoría de Sergio George, María Adelaida Gamboa, Pablo Uribe, Mauricio Rengifo y Maluma también. La producción de Sergio George y Armando Ávila nos da como resultado este urbano, en el cual también Talía estaba experimentando este género musical, ese subgénero musical, llegando al número 1 en listas de radio en México, también como un monitor latino, y top 5 en la lista Latin Airplay de la revista Billboard. Los dejamos con Talía y Maluma, esto que se llama Desde esa noche. Temperatura 15 grados centígrados. Se va a preparar las coordenadas a nuestro siguiente destino en Experimento 95.
0: Con gusto, Jordán. Preparando nuestro siguiente destino, año 2016. Iniciamos el viaje en el tiempo con Experimento 95.

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5: 11:32.
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2: 11:34.
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1: 11:36, la temperatura en San Cristóbal de las Casas. 15 grados centígrados, Emma.
0: Sí.
1: Nos vamos con la canción Instant Crush de Daft Punk y Julian Casablancas.
0: Dame el momento para analizarlo bien.
1: Muy bien.
0: Esto es lo que pude armar para ti.
1: Gracias, Emma. Nos vamos al disco Random Access Memories, cuarto álbum de estudio de Daft Punk. Canción de la autoría de Thomas Van Galter, Guy Manuel de Joven Cristo y Julian Casablancas. La producción de Thomas Van Galter y Guy Manuel de Joven Cristo, Daft Punk prácticamente, nos da como resultado este tercer sencillo del disco Random Access Memories, que fue de lo más exitoso que tuvimos en la década pasada por parte del French House. Esta canción también que ya mezcla otras cosas como algo de pop, algo de rock, algo de música disco, algo de toque synth, y que se convirtió en un éxito bastante grande. De hecho, en Estados Unidos les dieron certificación de platino. Top 30 en Francia y Bélgica, número 16 en la lista de Billboard Dance Electronic Songs. Esto en Estados Unidos. Así que los dejamos con el Instant Crush de Daft Punk y Julian Casablancas. Temperatura en San Cristóbal de las Casas, 15 grados centígrados. Emma prepara las coordenadas a nuestro siguiente destino en Experimento 95. Ya regresamos, 11:37.
0: Con gusto, Jordán. Preparando nuestro siguiente destino, año 2013. Iniciamos el viaje en el tiempo con Experimento 95.

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4: 11:44.
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10: 11:45, la temperatura en San Cristóbal de las Casas es de 15 grados centígrados. Emma.
11: Sí.
10: Nuestro siguiente destino es la canción Labios Rotos de Zoé, pero del MTV Unplugged.
11: Dame el momento para analizarlo bien.
10: Ok.
11: Aquí tienes lo que encontré.
10: Nos vamos al MTV Unplugged, música de fondo, este primer disco en vivo de Zoé, segundo en la serie acústica, producido por la franquicia de MTV Unplugged. Labios Rotos, esta canción de la autoría de León Larregui y la producción de Phil Vinal junto con Zoé, rock alternativo acústico que fue un exitazo para el grupo, sobre todo dándoles con este disco certificación de diamante más platino más oro, solo como sencillo en México, y el disco, dos discos de diamante más uno de platino más disco de oro con el disco de MTV Unplugged, música de fondo, en nuestro país. Fue un exitazo, de hecho también ganó el premio Latin Grammy a la mejor canción rock en 2011. Los dejamos con este viaje en el tiempo a través de la música en Experimento 95. Esto es Labios Rotos de Zoé. La temperatura, 15 grados centígrados, 11:46 EMA. Prepara las coordenadas a nuestro siguiente destino en Experimento 95. Ya regresamos.
2: Con gusto, Jordán. Preparando nuestro siguiente destino, año 2011. Iniciamos el viaje en el tiempo con Experimento 95.

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4: 11:51.
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4: 11:52.
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1: Llegamos al final de este viaje en el tiempo a través de la música por Suprema Radio. Nos vamos a despedir, Emma, pero antes la invitación para que mañana también nos acompañen, porque tendremos a Cristel Lilibet para conocer su proyecto musical que se llama Bajo Tus Pasos, directamente desde Chiapas para todo el mundo. Así que mañana estaremos platicando con ella y escuchando la canción promocional también de este material discográfico. Y para cerrar este bloque, Emma,
2: ¿sí?,
1: nos vamos con la canción Lost on You de LP.
2: Dame el momento para analizarlo bien. Tal vez esto te sirva.
1: Gracias, y nos sirve esta canción que se llama Lost on You de Laura Pergolizzi, o LP para los amigos, dentro de su disco Lost on You. Cuarto álbum de estudio, segundo sencillo, 20 de noviembre del 2015. La autoría de Laura Pergolizzi, Michael González y Nathaniel Company. La producción de Mike del Río y PJ Bianco. Este indie pop también, con toques folk, toques de rock, y que se convirtió en un exitazo también, sobre todo dándole a Laura Pergolizzi o LP una catapulta mundial, pero tristemente sería su One Hit Wonder. Tuvo versiones hasta en salsa, tiene versiones de esta canción, lo que se volvió un éxito bastante grande. Número uno en más de 13 países, en cuanto a certificaciones en Italia, 4 discos de platino, Francia un disco de diamante, por mencionar alguno, México 3 discos de platino más oro, pero tristemente la canción también de Laura Pergolizzi sería ese One Hit Wonder. Sacó más canciones, sí, pero no fue lo mismo que esto que se llama Lost on You. Así que si pensábamos que los One Hit Wonders habían terminado, no, hasta la fecha siguen habiendo, y ahora creo que hay más todavía. Pero con eso cerramos el viaje en el tiempo a través de la música en Experimento 95. Emma, nos escuchamos hasta mañana también con los estrenos del fin de semana y el viaje a nuestra década 2020.
2: Hasta mañana, crononautas. Hasta mañana, Jordán.
1: Y ustedes en casita, cuídense mucho, que tengan excelente noche, buen descanso, buen provecho por si van a cenar. Mi nombre es Jordán Ruiz. Ahora sí, Emma, prepara las coordenadas a nuestro último destino y nos escuchamos hasta mañana.
2: Con gusto, Jordán. Preparando nuestro siguiente destino, año 2015. Iniciamos el viaje en el tiempo con Experimento 95.

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1: Una, tres.

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4: 1:32.

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4: Dos, tres.

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0: Son las 3.
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0: 3-1.

0: 3332.
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4: 333.

0: Son las 4.
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0: 4-1.

0: 4433.
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0: 434.

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2: Son las 5.
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3: Son las 5.

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1: 5:11.
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3: 5:13.

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1: 5:20.
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1: 521.

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2: 5:30.
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2: 5:31.

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1: 5:42.
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1: 5:43.

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1: 5:50.
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2: 6-1.
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2: 6-3.
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si te cuento que una mujer murió hace más de 70 años, pero sus células siguen vivas? No en sentido poético, literalmente vivas. Multiplicándose en laboratorios de todo el mundo, ayudando a crear vacunas, combatir el cáncer y salvar millones de vidas. Se llamaba Henrietta Lacks. Era una mujer afroamericana, madre de 5 hijos, y nunca supo que su cuerpo cambiaría la historia de la medicina para siempre. En 1951, Henrietta llegó al hospital Johns Hopkins, en Baltimore, Estados Unidos, el único de la zona que atendía a personas afroamericanas, con un dolor terrible. Le diagnosticaron cáncer de cuello uterino. Antes de iniciar el tratamiento, un médico le extrajo células de su tumor sin que ella lo supiera y sin pedirle permiso. Esas células llegaron al laboratorio del doctor George Gay y ahí ocurrió algo que nadie había visto antes. En lugar de morir a los pocos días, como todas las células humanas cultivadas hasta entonces, las de Henrietta seguían vivas y se multiplicaban sin parar. Las células ELA son inmortales porque provienen de un tumor de cáncer de cuello uterino muy agresivo que sufrió una combinación de mutaciones genéticas. Estas células superan el límite de envejecimiento biológico y se multiplican infinitamente en condiciones de laboratorio. Las llamaron células ELA por las dos primeras letras de su nombre y su apellido. Son las primeras células humanas consideradas inmortales. Se calcula que se han producido más de 50 toneladas de células ELA y han sido utilizadas en más de 100.000 estudios científicos en todo el planeta. Gracias a esas células, se desarrolló la vacuna contra la poliomielitis, se investigó el VIH, se avanzó en tratamientos contra el cáncer de mama y se probaron terapias durante la pandemia de COVID-19. También fueron clave para la vacuna contra el virus del papiloma humano. Pero esta historia tiene una sombra. Henrietta murió en octubre de 1951. A los 31 años. Nunca supo que le habían extraído células. Su familia vivió décadas en la pobreza, sin seguro médico, sin enterarse de que el legado biológico de su madre circulaba por laboratorios de todo el mundo, generando descubrimientos, premios y ganancias millonarias de las que ellos nunca vieron un centavo. Su caso, atravesado por el racismo y la desigualdad de la época, abrió uno de los debates éticos más importantes de la medicina moderna. ¿A quién pertenecen las células de tu cuerpo una vez que salen de ti? ¿Puede la ciencia avanzar a costa de la dignidad de una persona? En 2021, la Organización Mundial de la Salud le otorgó a Henrietta un reconocimiento póstumo. Su hijo Lawrence

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3: 6-8.
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3: 610.

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1: 6:20.
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1: 621.

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2: 6:30. ¿Sabes qué está chido? 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
2: 6:32.

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1: 640.
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Buenos días, muy buenos días, queridos amigos. Es un gusto acompañarles en la primera emisión de Póstumas WM, aquí en Suprema Radio 95.3 de frecuencia modulada, www.supremaradio.com, la aplicación móvil Suprema Radio, Amazon Alexa y diversas plataformas virtuales disponibles. Estamos listos para darles a conocer los agradecimientos y participaciones en este segmento de su casa WM. Comenzamos.

motivo del primer aniversario del fallecimiento del joven Mario David Ramos García, se invita a familiares y amigos al novenario de rezos por el descanso de su alma, del 17 al 25 de septiembre, a las 5:30 de la tarde, en Avenida Fetze, Chiapas, número 20, fraccionamiento Bosques del Sol. La misa de Requiem será el 25 de septiembre, a las 8 de la mañana, en el Templo de María Auxiliadora. Por su asistencia, sinceros agradecimientos, familia Ramos García. Con motivo de los 7 meses del fallecimiento de la señora Manuelita Díaz Hernández, se invita a familiares y amigos al novenario de misas y rezos por el descanso de su alma, del 13 al 21 de septiembre. Las misas a las 7:15 de la mañana en el Templo de San Francisco. Los rezos a las 5:30 de la tarde, en calle Pacheco Luna número 5, barrio de San Diego. La misa de Requiem será el 21 de septiembre a las 8 de la mañana en el Templo de San Diego. Por su asistencia, sinceros agradecimientos, familias Estrada Díaz y Urbina Estrada. Con motivo de los 40 días del fallecimiento de la señora Gabriela López Álvarez, se invita a familiares y amigos al novenario de misas por el descanso de su alma. Las misas del 18, 21, 22, 24 y 25 de septiembre serán a las 7 de la noche, el 20 de septiembre a las 6 de la tarde en el Templo de Fátima. Las misas del 19 y 23 de septiembre a las 7:15 de la mañana en el Templo de San Francisco. La misa de Requiem será el 26 de septiembre a las 8 de la mañana en el Templo de San Francisco. Por su asistencia, sinceros agradecimientos. Familia Pérez López. Las familias Oseguera Arellano, Oseguera Narváez, Oseguera Cruz y Aguilar Oseguera agradecen a familiares y amigos las muestras de cariño y solidaridad recibidas con motivo del fallecimiento del señor Antonio Oseguera Hernández. Con motivo del primer aniversario de la partida de su amada Maurita Ballinas Mendoza, se invita a familiares y amigos al novenario de rezos por el descanso de su alma del 15 al 23 de septiembre a las 5 de la tarde en punto en el Templo de la Virgen de Ocotlán, barrio de Tlaxcala. La misa de Requiem será el 23 de septiembre a las 8 de la mañana en el mismo templo. Por su asistencia, sinceros agradecimientos, hijos y demás familiares. Con motivo de los 40 días del fallecimiento del señor Fernando Fidadelfo Liévano Sánchez, se invita a familiares y amigos al novenario de misas y rezos por el descanso de su alma del 14 al 22 de septiembre. Las misas a las 7:15 de la mañana en el Templo de San Francisco. Los rezos a las 6:30 de la tarde en prolongación Benito Juárez 48, barrio de San Diego. La misa de Requiem será el 22 de septiembre a las 8 de la mañana en el Templo de San Diego. Por su asistencia, sinceros agradecimientos. Su apesarada esposa, señora Luisa Demetria Ruiz Méndez, hijos, hijos políticos, nietos, hermanos y demás familiares.

Gracias, muchas gracias por el favor de su amable sintonía en la primera emisión de Póstumas WM. Los esperamos de nueva cuenta a las 2 de la tarde con 20 minutos en la segunda emisión y a las 8 de la noche la tercera de la serie. Por ahora continúen en Suprema Radio. En unos minutos más, la actualización en materia informativa en Suprema Noticias de la Mañana. Gracias por su atención. Buen día.

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2: 7:02.
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2: 7:04.
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0: ¿Qué tal? ¿Qué tal? Muy buenos días, qué gusto saludarles en este viernes 18 de septiembre. Estamos llegando ya al final de esta semana laboral, así rápidamente, llegando al viernes, llegando al 18 de septiembre. En esta mañanita, comentarle también que aquí en el centro de San Cristóbal de las Casas tenemos una temperatura de 13 grados Celsius. 13 grados Celsius en el centro de San Cristóbal de las Casas, en Tuxtla Gutiérrez 22, en Berriozábal 20, en Tapachula 25, en Ocosingo 19, en Palenque 24 y en Comitán de Domínguez 17 grados Celsius en este viernes 18 de septiembre. En esta mañana también saludo con muchísimo gusto de cabina a Carmen Liévano. Carmen, muy buenos días.
1: Buenos días, Saskia. Buenos días a todos. Un gusto, como siempre, saludarles. La invitación es que se quede con nosotras en esta mañana porque ya comenzamos.

0: Esta mañana vamos a tener información con Elio Enríquez Tovar acerca de el contacto que en este momento tiene el embajador de Países Bajos en México con la defensora de derechos humanos Pascuala López López, quien ha sido víctima de amenazas y hostigamientos.
1: Más adelante detienen a presunto feminicida de menor de edad en Tuxtla Gutiérrez.
0: Allá en la zona de Comitán, inconformidad por remodelación de rastro municipal.
1: Continúa el rechazo de pueblos originarios contra la carretera San Cristóbal Palenque.
0: Atención, en Comar está de nuevo rebasada por los migrantes.
1: Y con información de Manuel Martínez, normalistas de Escuela Intercultural Bilingüe Jacinto Canek exigen solución a sus demandas.
0: De esto y mucho más le informamos si se queda con nosotras.
2: Hablar, comer y sonreír como cuando tenías tus propios dientes. Deja de avergonzarte de tu imagen personal y vuelve a comer lo que quieras.

0: de la mañana con 9 minutos, 7:09, es momento de conocer el panorama internacional, lo que es noticia en el mundo, en este viernes 18 de septiembre. La casa de subastas Sotheby's de París anunció ayer la venta de Iris del pintor francés Claude Monet con un precio estimado entre 22 y 30 millones de euros, lo que supone un récord para una pintura en Francia. La venta de este cuadro, el de mayor tamaño del último decenio del artista, aún en manos privadas, no será la única, pues también se subastarán el 22 de octubre otras 27 obras de arte raramente mostradas al público, muchas de ellas presentadas por primera vez, según un comunicado de la Casa de Subastas. Iris fue pintado entre 1924 y 1925, durante los últimos años de vida del artista en Giverny, al norte de Francia. Se trata, además, de la única obra de tamaño considerable, 160 centímetros de largo por 180 de alto, de la última época del pintor fuera de un espacio museístico. La obra nunca se ha expuesto al público y solo se conocía a través de una fotografía tomada en blanco y negro.
1: Y una misión investigadora de la ONU sobre Irán dijo ayer que tenía motivos razonables para creer que Estados Unidos estaba detrás de dos ataques militares contra una escuela y unas instalaciones deportivas en Irán en febrero y que estos constituían crímenes de guerra. Asimismo, concluyó que las autoridades iraníes cometieron crímenes contra la humanidad durante su sangrienta represión de las protestas contra el gobierno. Las conclusiones de un nuevo informe de la Misión Internacional Independiente de Investigación sobre la República Islámica de Irán, que se presentará ante el Consejo de Derechos Humanos de la ONU en Ginebra, analizaron la conducta de Estados Unidos durante la ofensiva con Irán, que comenzó en febrero, y la respuesta del gobierno iraní a los disturbios a nivel nacional que se iniciaron a finales de diciembre.
0: Una investigación ordenada por la ONU afirmó que el aparato represivo de Venezuela permanece prácticamente intacto, a pesar de una reducción en ciertos casos de abuso tras la destitución del presidente Nicolás Maduro a principios de este año. Estados Unidos capturó a Maduro para que sea juzgado por cargos de narcotráfico, pero ha dejado a su gobierno del Partido Socialista Unido de Venezuela prácticamente intacto, para decepción de la oposición venezolana, que afirma que le robaron las elecciones de 2024 y que debería estar en el poder. En un informe al Consejo de Derechos Humanos de la ONU, la Misión Independiente de Investigación afirmó que la captura de Maduro en enero produjo una disminución de las detenciones prolongadas por motivos políticos y los abusos relacionados, pero no supuso una ruptura fundamental con años de represión.
1: El Departamento de Justicia de Estados Unidos dio a conocer que presentará cargos contra 5 personas actualmente prófugas, quienes trabajaban para servicios de inteligencia de Rusia y perpetraban asesinatos alrededor del mundo con personal en países como México. A través de un comunicado, la dependencia estadounidense señaló que la red, identificada como Red RIS, entre otras cosas, pagó e intentó pagar a individuos en Estados Unidos y otros países para llevar a cabo vigilancia preoperacional y asesinatos selectivos. Asimismo, se señala que la organización rusa habría encargado a sus asociados que cometieran e intentaran cometer actos de terrorismo contra infraestructura civil y militar en países europeos alineados o percibidos como alineados con Ucrania o personas contrarias al gobierno de Vladimir Putin.
0: El presidente de Estados Unidos, Donald Trump, afirmó que su gobierno está cerca de alcanzar un gran acuerdo comercial con México, aunque no reveló los términos, compromisos ni la fecha en que podría concretarse. Estas declaraciones se produjeron mientras continúan las negociaciones comerciales relacionadas con el tratado entre México, Estados Unidos y Canadá, el T-MEC, pese

0: a asegurar que las conversaciones con el gobierno mexicano avanzan. Trump no precisó qué cláusulas, reglas, aranceles o sectores formarían parte del posible pacto. De acuerdo con N+, la siguiente ronda de conversaciones, inicialmente prevista para la semana del 21 de septiembre, fue aplazada para los días 28 y 29 en Washington. Entre los asuntos sobre la mesa se encuentran las reglas de origen para la industria automotriz, el comercio de acero y aluminio, la agricultura, las condiciones laborales y la inversión.
1: Un equipo de científicos identificó una nueva especie de felino silvestre en los bosques nublados de los Yungas de Bolivia, un hallazgo que supone la primera descripción científica de una nueva especie de gato salvaje en más de un siglo. La especie, bautizada como Leopardus tilcayo o gato tilcayo, fue identificada mediante el análisis de ADN de ejemplares históricos conservados en museos y de muestras de animales vivos, de acuerdo con National Geographic. Los investigadores determinaron que lo que hasta ahora se consideraba un único grupo de felinos ampliamente distribuido está compuesto en realidad por al menos 5 especies diferentes. El gato tilcayo es un pequeño felino que mide aproximadamente 46 centímetros desde la cabeza hasta el final del cuerpo y pesa cerca de 1,4 kilos, menos que un gato doméstico promedio. Se distingue de sus parientes, las oncillas, por sus manchas de mayor tamaño, una cola más larga y delgada y un pelaje de tonalidad más apagada.
0: Esa es la información internacional que tenemos para usted en este viernes 18 de septiembre. Y bueno, comentarle que hoy 18 de septiembre estamos en el Día Internacional de la Igualdad Salarial. Es el Día Mundial de la Quiropraxia. También se conmemora el Día Mundial de la Ética Médica. Es el Día Mundial del Control de la Calidad del Agua, que aquí en San Cristóbal hay que decir es pésima la calidad del agua. Hoy es el Día Mundial del Control de la Calidad del Agua y también estamos en el Día Mundial del Bambú. Vamos ahora con la información local.

0: 7:17, 7:17, abrimos este espacio de noticias con información que nos presenta Elio Enríquez Tobar. El embajador de Países Bajos en México, André Dreyzen, se reunió con la defensora de derechos humanos, Pascuala López López, quien ha sido víctima de amenazas y hostigamientos como consecuencia de su búsqueda de justicia por el asesinato de su hijo Mateo Gómez López, informó el Centro de Derechos Humanos Fray Bartolomé de las Casas. En un comunicado explicó que el diplomático tuvo conocimiento de las diversas violaciones a derechos humanos que ha sufrido Pascuala, mujer tzotzil que radica en San Cristóbal de las Casas. Agregó que durante el encuentro, al que asistieron también representantes del Movimiento Sueco por la Reconciliación y del FRAIBA, se le solicitó al embajador que haga llegar al Estado mexicano la preocupación por la situación de la mujer indígena. Señaló que la embajada tuvo conocimiento de las diversas violaciones a derechos humanos que Pascuala ha sufrido, por lo que se le solicitó al embajador que visibilice el caso a través de sus propias redes, la reunión y la situación de la defensora, incorporando un enfoque interseccional que permita evidenciar las distintas formas de discriminación que ella enfrenta. El organismo que preside el obispo emérito de Saltillo, Coahuila, Raúl Vera López, recordó que Pascuala es beneficiaria del programa Protejamos Sus Voces de la Embajada de los Países Bajos y cuenta con medidas cautelares de la Comisión Interamericana de Derechos Humanos. Dijo que su caso también se encuentra ante el Comité para la Eliminación de la Discriminación contra la Mujer de las Naciones Unidas. Es información de Elio Enríquez.
1: Y con información de Manuel Martínez, a casi 26 años de su fundación, la comunidad estudiantil de la Escuela Normal Indígena Intercultural Bilingüe Jacinto Canek reafirmó su compromiso con la defensa de la educación pública e intercultural. A través de un pronunciamiento dirigido a medios de comunicación y organizaciones sociales, los estudiantes destacaron que la institución se ha caracterizado históricamente por su resistencia, organización colectiva y apego a sus principios revolucionarios frente a diversas adversidades. Sin embargo, el alumnado señaló que la institución enfrenta de manera recurrente diversas carencias que vulneran el derecho a la educación garantizado en el artículo 3 constitucional. Explicaron que, a pesar de haber privilegiado en todo momento el diálogo, el respeto y las vías institucionales para llegar a acuerdos, las necesidades prioritarias del plantel continúan sin recibir una respuesta efectiva ni soluciones concretas a sus demandas. Ante este panorama, la comunidad estudiantil emitió un pliego de peticiones enfocado en la atención inmediata, seria y oportuna a las necesidades formativas e infraestructura de la escuela. Finalmente, hicieron un llamado al respeto irrestricto de su organización interna, defendiendo su derecho a la libre expresión y a la participación colectiva en la gestión de sus derechos estudiantiles. Esa es información de Manuel Martínez. Son las 7:20. Vamos al primer corte.
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0: Son las 7 de la mañana con 24 minutos. Estamos de regreso y vamos con más información. Vamos a retomar este caso que lamentablemente dábamos a conocer algo de información el día de ayer, por la mañana. En la tarde también se habló acerca de este lamentable caso, un caso de feminicidio en Tuxtla Gutiérrez. Pues resulta que ayer jueves por la tarde el fiscal general del estado, Jorge Luis Llávena Barca, informó avances de las investigaciones de este feminicidio de una adolescente de 12 años cometido en la colonia Santa Isabel de Tuxtla Gutiérrez la noche del miércoles, y dio a conocer que se detuvo a Agustín N., de 18 años, como presunto responsable, y en las próximas horas será presentado ante el órgano jurisdiccional, donde se solicitará una pena de hasta 100 años de prisión. Durante una transmisión en vivo, el fiscal general señaló que el cuerpo de la víctima está siendo entregado a sus familiares y afirmó que está atendiendo de manera personal el caso y todos los relacionados con violencia de género. No habrá impunidad, fue parte de lo que mencionó. Agregó que a través de las cámaras de videovigilancia se estableció que la víctima, originaria del municipio de Ocosingo y quien vivía con su tía, salió de su domicilio aproximadamente a las 20:38 horas, de acuerdo con la investigación. Momentos previos, un sujeto la acechaba observando hacia el interior del inmueble desde la reja de acceso para luego moverse hacia un costado. Al salir, la adolescente se dirigió hacia donde estaba dicho sujeto, perdiéndose ambos con dirección a la parte alta donde posteriormente fue localizado el cuerpo. Precisó que la necropsia de ley y peritajes determinaron que la causa de muerte fue asfixia mecánica por estrangulamiento. El cuerpo presentó hematomas en la región del cuello, lesiones por compresión cervical, congestión facial, escoriaciones por maniobras de forcejeo, huellas de arrastre por las características despobladas del terreno y signos de agresión sexual. Asimismo, dejó en claro que la edad del inculpado ya fue plenamente acreditada con acta de nacimiento, descartando reportes preliminares sobre minoría de edad, y agregó que el detenido es pareja sentimental de la hermana de la víctima y vivía a escasos 100 metros del lugar del hallazgo. Dentro de la carpeta de investigación se han recabado testimonios de familiares y testigos, incluida la entrevista a la pareja del detenido, quien refirió que alrededor de las 17:40 horas de ese mismo día sostuvo una discusión con Agustín N. mientras este consumía bebidas alcohólicas, sufriendo una agresión física por parte de él antes de salir de la vivienda. Ante estos elementos, se recaban datos de prueba adicionales para proceder penalmente también por el delito de violencia familiar. Este es el detenido hasta este momento, el presunto culpable de este terrible feminicidio de esta adolescente de 12 años de edad.
1: Y en estos temas, la crisis de violencia de género en Chiapas sumó 2 nuevos casos en menos de 24 horas, alcanzando la cifra de 29 feminicidios en lo que va del año, por lo que colectivas feministas exigieron que se revise la alerta de violencia de género vigente en el estado para que deje de ser un trámite burocrático y se convierta en una estrategia efectiva de protección. Los crímenes que cobraron la vida de una niña de 12 años y de una joven han provocado indignación social y un enérgico reclamo de justicia por parte de las organizaciones defensoras de los derechos de las mujeres. La colectiva 50 más 1, a través de la Comisión Estatal de Acceso a una Vida Libre de Violencia de las Mujeres, emitió un pronunciamiento y demandó a las autoridades un informe transparente de resultados e investigaciones con perspectiva de género e infancia para frenar la impunidad en la entidad. Las autoridades informaron que Lisbeth, de 12 años, originaria de Ocosingo, fue encontrada sin vida. Y bueno, lo que ya escuchábamos, el informe detallado acerca de esta situación. La fiscalía precisó que se actuó con autoría única y se solicitaron la pena máxima de hasta 100 años de prisión para el inculpado. Asimismo, se le integrará una carpeta adicional por violencia familiar luego de comprobarse que agredió físicamente a su pareja horas antes de este crimen. Esto en relación a lo que ocurrió en días recientes y sobre todo llama a la colectiva 50+1 a tener acciones reales, que no se trata únicamente de un discurso o de un trámite burocrático, como lo mencionan a través del comunicado.
0: Y en estos temas, en los casos de feminicidio que lamentablemente se presentan, mencionar que el día de hoy, pues ya la colectiva Madres en Resistencia ha mencionado que darán una rueda de prensa, van a realizar también una marcha el día de hoy en la ciudad de Tuxtla Gutiérrez, porque dicen, en Chiapas estar viva no debería ser cuestión de suerte. Ninguna mujer debería tener que vivir con miedo y ninguna familia debería enfrentar sola la ausencia y el dolor provocado por un feminicidio. Así que este día viernes 18 de septiembre van a caminar hasta el Palacio de Gobierno, donde alzarán la voz, esta voz para exigir que los casos de feminicidio sean atendidos con perspectiva de género, diligencia y respeto a las víctimas y sus familias. Al finalizar también esta marcha, cuando lleguen al Palacio de Gobierno, se van a trasladar al lugar donde Silvia fue víctima de feminicidio, esto para colocar una cruz en su memoria, esto en el caso de Silvia. Silvia tiene ya un año precisamente de este caso de feminicidio, y es por eso que van a realizar precisamente esta manifestación, pero tiene que ver con todos los casos que se presentan y sobre todo estos dos casos de los cuales ayer hablábamos, acerca de estos feminicidios que se suman en el estado de Chiapas, esta tragedia que enluta a familias y que lamentablemente habla acerca de la violencia que se vive en nuestro estado. Es por eso que van a hacer este pronunciamiento también por las jóvenes y niñas víctimas de feminicidio en el estado de Chiapas. Será el día de hoy a las 4 de la tarde que estarán realizando estas actividades. Son las 7 de la mañana con 31 minutos. Vamos al siguiente corte.

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2: Con 34 minutos, 7:34, vamos con más información. Van a realizar hoy un foro sobre el gusano barrenador y, bueno, las distintas estrategias que se han utilizado para combatirlo. Hay que recordar que se tienen experiencias acerca de lo que pasó hace ya varios años, y el objetivo de este foro sobre el gusano barrenador del ganado es precisamente conocer un poco más acerca de las experiencias, cambiar algunas ideas que se tienen acerca del mismo y sobre todo trabajar en la prevención, porque sabemos que con esta planta de la mosca estéril, la solución, nos dicen los especialistas, no es inmediata, no es una fórmula mágica para erradicarlo. Es una de las estrategias, pero se necesita trabajar en la prevención y, sobre todo, si se detecta, saber qué hacer, atender el problema de manera inmediata, porque lamentablemente hay personas que no atienden el problema a tiempo y entonces vienen las complicaciones. Acerca de esto platicamos con Benigno Gómez y de igual manera con Cristina Guerrero, la doctora Cristina Guerrero, quienes estarán también en este foro sobre el gusano barrenador del ganado, que será hoy a partir de las 10 de la mañana en Ecosur. Esta es la información.
3: Guerrero Jiménez, coordinadora de la Unidad San Cristóbal de Ecosur. Muy bien, como bien decía Benigno, nuestro punto de partida es que no podemos colaborar y no podemos sumar esfuerzos con las personas que no conocemos y sobre todo de las cuales no entendemos su perspectiva de los problemas. Entonces, por eso quisimos organizar este foro, para que los actores, pues que pueden ser desde personas que tienen mascotas, pues como decía Benny, ganaderos, ganaderas, veterinarios, veterinarias, personal que trabaja en las instituciones relacionados con este problema, como por ejemplo la CIMAN y la CONAM, que les toca trabajar con fauna silvestre. Y pues qué información les hace falta, qué información deben de tener, ¿no? Y bueno, el foro se va a llevar a cabo, como bien mencionamos, el próximo viernes 18 de septiembre, de 10 a 14 horas. A las 10 vamos a empezar con la inauguración, luego una conferencia magistral que nos la va a dar el doctor Moisés Vargas Terán. Él estuvo en el evento anterior, en la erradicación del gusano barrenador, y nos va a dar la conferencia magistral del brote a la erradicación, historia y evolución de las estrategias contra el gusano barrenador del ganado. Es decir, ya lo hicieron una vez, cómo lo hicieron, qué resultó, qué no resultó, y esos aprendizajes son fundamentales para que pues podamos ajustar mejor la estrategia que tiene la SADER, ¿no? Luego nos vamos a ir a mesas de trabajo de 11 de la mañana a 12 y media. ¿Qué debemos hacer? ¿Quién debe hacerlo y cómo nos coordinamos para controlar el gusano barrenador del ganado? Y pues aquí lo que buscamos es que las personas, desde su perspectiva, pues puedan identificar cómo otras personas en otras instituciones están trabajando en el tema, y eso pues nos dé como resultado la posibilidad de coordinación, la posibilidad de trabajo interinstitucional que nos hace falta, pues dado la gravedad del problema, ¿no? Luego vamos a tener la presentación de las conclusiones de las mesas de trabajo de 12 y media a 1, y a la una, de una a 1:45, tendríamos una conferencia de cierre que nos la va a dar el doctor Juan Garza Ramos, de la Facultad de Medicina Veterinaria y Zootecnia de la UNAM, y que va a abordar el control con impacto, ciencia, territorio y coordinación interinstitucional frente al gusano barrenador del ganado. Es decir, las conclusiones que vengan de las mesas las vamos a poner en contraste con esta otra conferencia, para que entonces ya cuando terminemos el foro, pues digamos, esto puede entrar, no, las personas van a salir con ideas de lo que pueden ajustar de su trabajo o con quienes más se pueden coordinar ya con esta perspectiva, ¿no? Y bueno, pues la clausura a las 2:00 p.m. Entonces, pues les invitamos a que nos acompañen, a que se enteren mucho más de la información disponible, porque al final de cuentas hay muchos mitos alrededor de este problema, y pues qué mejor que pues entablar la conversación para desmitificar esas cosas y contar con información más fiable, pues para una toma de decisiones más consciente y más eficaz y eficiente.
2: ¿Está abierta al público?
3: Sí, por supuesto, está abierta al público.
2: Entonces es el próximo viernes.
3: Sí, el viernes 18 en las instalaciones de Ecosur, ubicado en carretera Panamericana y Periférico Sur, el crucero San Pablo, pues les esperamos a partir de las 10:00 a.m.
2: Y por lo que vemos es, sí, para todo público, habrá especialistas, pero bueno, se trata de que todos aprendamos.
3: Por supuesto, porque al final de cuentas, lo que decimos es que los especialistas ven el problema de una manera y asumimos que las personas lo ven de la misma manera, y no es así. Entonces, cuando se diseñan las estrategias, por ejemplo, ahorita ya hay una estrategia diseñada por parte de la SADER a nivel nacional, pero esa estrategia, ¿cómo la conocemos? ¿Quién conoce de lo que se está planteando? ¿Cómo lo aterrizamos en nuestras realidades? Pues hay una distancia muy grande, y pues ahí vienen las descoordinaciones y el trabajo ineficiente e ineficaz, porque pues no entendemos lo que la SADER está haciendo, y la SADER no entiende porque nosotros no entendemos y no hacemos lo que ellos dicen, ¿no?
2: Pues ahí está la invitación, es buscar alternativas, buscar soluciones acerca de este problema que se vive en distintas partes del país. El foro comienza a las 10:00 a.m, es en Ecosur y es para todo público.
4: En más información, diversas agrupaciones comunitarias del estado de Chiapas, integradas en el Movimiento de Defensa de la Vida y el Territorio, Modevite, y respaldadas por el gobierno comunitario de Chilón, han renovado su rechazo categórico a la edificación de la autopista Palenque-San Cristóbal. Las poblaciones locales ratificaron que continuarán protegiendo sus tierras y esquemas de autogobierno frente a una infraestructura que advierten pondría en riesgo directo el equilibrio social y natural de la región. Expresaron que la ejecución del proyecto carretero traería consecuencias irreversibles en su entorno, afectando fuentes de agua, reservas forestales, predios agrícolas, zonas habitacionales y espacios sagrados para su cultura. Asimismo, denuncian campañas de desprestigio, tentativas de polarización interna, incursiones no autorizadas a sus terrenos, monitoreo mediante aeronaves no tripuladas y presencia militar o policíaca que coarta su libertad de expresión. Estas acciones represivas y de persecución serían promovidas por funcionarios locales e intereses afines que buscan forzar la cesión de licencias territoriales. Su resistencia trasciende el ámbito de la obra vial, constituyendo una causa integral para salvaguardar sus derechos ancestrales, la libre determinación de sus asentamientos y su patrimonio. Los colectivos exigieron la suspensión inmediata de cualquier acto de intimidación o coacción hacia las voces disidentes y reafirmaron su determinación de no permitir el paso de las obras viales por sus tierras. A pesar de estas expresiones de rechazo por parte de organizaciones sociales y el Comité del Gobierno Comunitario de Chilón y Citalá, la construcción de la carretera de las culturas entre Palenque y Ocosingo continúa y no se ha detenido. Así lo afirmó la Secretaría de Infraestructura de Chiapas, Ana Karen Gómez Suart. La funcionaria informó que actualmente del primer trazo Palenque-Ocosingo, que completa 96 kilómetros, faltan 46 por concluir, y que la inversión federal anunciada por la presidenta servirá para dar conclusión a ese tramo.
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2: En la época colonial, en el barrio de San Diego funcionó un pequeño hospital administrado por los frailes dieguinos, institución que desapareció hace más de un siglo. En este mismo barrio se estableció en 1972 el Instituto de Oftalmología Tropical, ubicado en la calle José Weber. Desde su creación desarrolló una importante labor de investigación y atención médica, especialmente entre la población indígena afectada por enfermedades oculares como el glaucoma. Además de clínica especializada, se consolidó como un reconocido centro de investigación visitado por científicos de distintas partes del mundo. Su fundador, el doctor Javier Torruella Bueno, fue uno de los pocos especialistas que tuvo acceso directo a la tilma de Juan Diego para realizar un estudio oftalmológico de la imagen de la Virgen de Guadalupe. Él mismo relataba que, absorto en el examen, por un momento olvidó que observaba un lienzo y de manera espontánea llegó a decir: "Ahora mueva los ojos a la derecha, a la izquierda, arriba y abajo". Anécdota que refleja el grado de concentración con el que llevó a cabo aquella singular investigación. En Disertaciones sobre San Cristóbal de las Casas, la Ciudad Real de Chiapas, México, de José Ricardo Jiménez.

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2: De la mañana con 46 minutos, 7:46. Vamos con más información y nos vamos hasta la zona de Comitán, porque allá introductores de carne de Comitán y la región manifestaron su inconformidad en la remodelación del rastro municipal 9 Estrellas por el incumplimiento de la fecha de entrega, deficiencias en la sala de sacrificio y la falta de capacidad en los corrales para recibir el ganado, lo que conlleva a retrasos en la entrega del producto a los tablajeros. Las más de 40 personas introductoras señalaron que están cansadas de la espera, pues les indicaron que en 6 meses quedaría la remodelación, pero ya pasó más de 1 año y 6 meses y aún están con las pruebas, trabajando con un 25% de la capacidad total. Indicaron que las deficiencias de los aparatos de la sala de sacrificio, que en la actualidad solo tiene capacidad para la maquila de 40 a 50 animales diarios, cuando anteriormente con el antiguo rastro eran entre 100 y 120 reses al día, lo que les permitía abastecer a los comerciantes en los municipios de la región fronteriza y en parte de la región Sierra, Llanos y Altos de Chiapas. Hasta ahí la nota informativa que se da a conocer en Cuarto Poder acerca de la inconformidad que hay por remodelación del rastro municipal de Comitán. Y ya fuera de la información, la pregunta es, bueno, por lo menos allá están en la remodelación y hay inconformidad porque está trabajando a un 25% de la capacidad, pero en San Cristóbal ni siquiera eso, ni siquiera proyecto. La pregunta es, ¿para cuándo? ¿Para cuándo el rastro de San Cristóbal? ¿De dónde viene la carne que consumimos actualmente aquí en San Cristóbal? Y hay otros temas. Sí, el rastro, pero también, por ejemplo, el panteón municipal. De eso, ni proyecto.
3: Y a partir de hoy comienza el análisis de las autoridades y especialistas, esto respecto del uso de las pantallas y teléfonos celulares en las escuelas, a fin de cuidar la salud de la comunidad estudiantil, por lo que se prevé un encuentro nacional de titulares de las áreas educativas de todo el país. Sobre el tema, Raúl Bonifaz, representante de la Secretaría de Educación Pública en Chiapas, mencionó que el gobierno federal ha tomado en serio la problemática que se está generando en las primarias y secundarias por el uso de aparatos móviles. Por eso recordó que el secretario de Educación Pública Federal, Mario Delgado, junto a funcionarios de la parte educativa, harán un acuerdo nacional para regular el uso de los celulares en el nivel básico. Se trata, dijo, de un tema que afecta a niños y niñas por el uso en demasía de los aparatos móviles, lo que podría impactar en la salud mental. Menos pantallas y más convivencia, agregó. Debe convertirse en un hábito familiar. Casi 600,000 docentes en México, calculó, coinciden en la necesidad de regular el tema, lo que lleva a un análisis más profundo con la inteligencia artificial. Sobre ese asunto, comentó que muchos especialistas han coincidido en tener un control sobre el uso de la inteligencia artificial y evitar que haya un desarrollo desmedido. Raúl Bonifaz recordó que en México son 17 los estados que tienen una regulación respecto del uso de celulares en las escuelas. En el caso de Chiapas todavía hay un marco legal. No se trata de prohibir el tema, más bien que se genere toda la información posible, y eso incluye al magisterio, las familias y la comunidad estudiantil. Lo que debe anteponerse con el tema de la tecnología, explicó, es que se mantengan como herramientas que ayuden a potenciar el pensamiento crítico y no al revés. La población también debe entender que ahora hay algoritmos que tienen la misión de identificar el consumo digital de los usuarios, desde gustos a actividades que realizan con frecuencia. Así que el día de hoy se va a analizar analizar. Esto es lo que analizarán las autoridades y especialistas. ¿Usted qué opina al respecto acerca de regular el uso de las pantallas y teléfonos celulares en las escuelas? Pues ahí está parte de la información y la pregunta también que queda para todos ustedes. Son las 7 de la mañana con 50 minutos. Vamos al siguiente corte.

0: 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Hacemos una breve pausa. 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

0: 7:53, momento de saludar a Cristian Salazar en esta mañana de día viernes. Cristian, buenos días.
1: Hola, Carmen, muy buenos días, amantes de deportes, tiempo de información, y arrancamos hablando de la Liga MX. En la apertura 2026 comienza una nueva jornada, la fecha número 9 para esta noche, con doble cartelera. A las 7, el Puebla recibe a los Potros de Hierro del Atlante. El Puebla, que ha sido una de las sorpresas del torneo, por ahora ubicado en el lugar 8 de la clasificación con 13 unidades, mientras que el Atlante es 15º con 7 puntos, y bueno, se está jugando quizá una de sus últimas cartas para meterse a la pelea por un puesto en la liguilla. A las 9 de la noche, los Bravos de Juárez reciben a los Tigres, el equipo fronterizo, que es el último de la tabla y que de hecho no ha sumado puntos, 0 unidades en 8 partidos, mientras que los Tigres son 14º con 7 puntos en el actual torneo. Esta es la doble cartelera que nos presenta el fútbol mexicano. Vámonos con más actividad y hablamos de lo que sucede dentro de la Unidad Deportiva Fátima para este fin de semana con el torneo femenil. La jornada para este sabadito comienza para el campo número 1, este sábado a las 4, las Fénix Marietas contra la Rabis; a las 5, Cerámica Servín contra Deportivo Marisol; en el campo 2 a las 4, Fátima Capricornio contra Guerreras; a las 5, el equipo de Valquirias contra Deportivo Galú. En cuanto al torneo varonil, jornada número 14 para este domingo, campo 1, a las 8 de la mañana, Deportivo Huechos contra Servicio Mecánico Jiménez; a las 9, Deportivo Seba, Ambulancia Jaime contra Deportivo Santanita; a las 10, Máquina del Mal contra La Cabañita; a las 11, Ferra Eléctrica y Andrami contra Regalados; a las 12, Ángela Uber contra Libres y Locos; y a la 1, Fátima San Bombazo contra Ojalatería Gutiérrez. En el campo número 2, 8 de la mañana, Club de Fútbol de Cats contra Zaquerín San Gabriel Faraón; a las 9, Gasolinera La Guadalupana contra Bigman; a las 10, Gimnasio Blaque Gutiérrez contra Deportivo MC; a las 11, Halcones contra Deportivo Jiménez; a las 12, Panadería Jovel contra Dinastía; a la 1, Capibaras del Mal contra La Plebe; y a las 2, Senaduría El Faraón contra Deportivo Ruiz. Hay actividad también allá en la Liga Santa María, torneo varonil para este domingo, jornada 3, 10 de la mañana con 20 minutos, Construcciones Sánchez contra Los Dos Carnales; a las 11:30, Carnicería San Miguel contra Don Gato y su pandilla; y a las 12:40, Restaurante El Avionazo contra el equipo de San Martín. Vámonos a lo que se presenta dentro del básquetbol san cristobalense con la jornada número 5 para el día de hoy. Los partidos comienzan a las 4 de la tarde en la tercera fuerza B, Correcaminos 10 contra el cuadro de Repstars; a las 5, Correcaminos 12 contra Sport San Cristóbal en la tercera fuerza A; a las 6, en la segunda fuerza B, Corre 09 contra Guerrero San Cristóbal; a las 7, en la segunda A, Nuggets contra el equipo de Linces 2010; a las 8, en Veteranos, Taxi Reyes se mide a Agua Purificada 5 de Mayo; y a las 9, Moletí contra Pescados y Mariscos. Son las emociones de la fecha 5 desde el Auditorio Municipal Barón de las Casas. Las noticias en esta mañana. Y con ello recordamos que el deporte no solo se ve, también se practica. Para Suprema Noticias informó Cristian Salazar.

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0: 7:58 AM, el Servicio Meteorológico Nacional emite su aviso número 521 y nos da detalles acerca de que hoy se prevé que habrán lluvias puntuales intensas en Veracruz, sobre todo Tabasco, Oaxaca y Chiapas. En el caso de San Cristóbal de las Casas, la temperatura en este momento marca 14 grados, llegaremos a una máxima de 24 grados y hasta el momento tenemos probabilidad del 85% de lluvia para este día viernes 18 de septiembre. La salida del sol hoy fue a las 5:59 y se ocultará a las 18:09.
1: Llegamos al final del espacio de noticias. Gracias por permitirnos iniciar este día con usted en este viernes 18 de septiembre. Que tengan un excelente viernes, un gran fin de semana. Por favor, maneje con mucho cuidado, con mucha precaución, sobre todo ahora que vamos a tener movimiento, que vamos al trabajo, que algunas personas también durante el fin de semana van a otros municipios. Maneje con mucha precaución en las carreteras de Chiapas. Carmen, todo lo mejor en este viernes y en este fin de semana.
0: Gracias, Saskia, que descanses. Lo mejor para todos. También gracias, como siempre, por acompañarnos. Les mandamos un abrazo y los dejamos en compañía de Luis Javier Salazar. Cuídense mucho. Hasta la próxima.

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3: Son las 8.
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Acompañantes y acompañantes, amigos. Muy buenos días. ¿Cómo están? ¿Cómo les va? Saludándoles con el gusto y con el placer de siempre, su amigo y servidor, Luis Javier Salazar, el capitán del amor. Es un placer acompañarles la mañana de este viernes. Por fin es viernes. 18 de septiembre del año 2026.

0: siempre sacándole una sonrisa. Viernes de música dance de los 70s, 80s y 90s en inglés. A partir de este momento, Suprema Radio se transforma en la casa de tus recuerdos. Porque el tiempo sí puede volver a través de la música, de los artistas, de las voces, de los éxitos que marcaron tu vida. Viernes de música dance de los 70s, 80s y 90s en inglés. Pongo a su entera y completa disposición nuestros medios de comunicación, de participación e interacción entre ustedes y nosotros. Ya estamos listos para recibirlos y apapacharlos de la mejor manera. Si quiere llamar directamente a cabina y platicar con un servidor, comuníquese ya a nuestro número tradicional, número exclusivo para llamadas telefónicas. 967-6780640. Comunicándose a la extensión número 106. Le repito una vez más, si quiere llamarme a cabina y platicar conmigo, hágalo. 967-6780640. Comunicándose a la extensión número 106. ¿Quiere participar de otra manera? ¡Hágalo! Mande su mensaje instantáneo o sus mensajes de voz al WhatsApp oficial de la ruleta. Participe e interactúe con nosotros en vivo. 967-195-3473. Le repito una vez más el WhatsApp oficial de la ruleta. Está totalmente disponible. 967-195-3473. Abróchense los cinturones y prepárense para disfrutar del viaje más espectacular de su vida a través de los grandes recuerdos de los temas inolvidables de las décadas de los 70s, 80s y 90s en inglés. ¿Están listos? ¿Están listas? Porque de esta manera arrancamos.
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0: Una de las joyas de los 90s.
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0: Es este éxito electrónico que marcó una tendencia en las discotecas de esa generación. Arrancamos bien nomenteros.
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0: DHS con House of Gold. Súbele volumen.
1: The House of Gold.
0: Porque estamos arrancando con el viaje de tu vida.
1: The House of Gold.
0: 70s, 80s y 90s en inglés. Bienvenidos. Bienvenidas. Arrancamos.
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5: El día de ayer falleció la señora Magdalena Leticia Hernández Paniagua. 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
5: Anteayer falleció el señor José Antonio Cruz López, quien vivió en calle Vicente Lombardo número 1, esquina José María Morelos, colonia Choferes. Lo participan con profundo dolor su apesarada esposa, señora Rosa Leticia García Hidalgo, hijos, hijos políticos, nietos y demás familiares. Quienes ruegan los acompañen a la misa de cuerpo presente hoy a las 9 horas en el Templo de Fátima, a continuación al sepelio. Las condolencias se reciben en la Sala de Cristo de Funerales y Velatorio San Cristóbal. Descanse en paz el señor José Antonio Cruz López. 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

0: Anteayer falleció la señora Juana Francisca Trujillo Bautista, quien vivió en calle Flavio Apaniagua número 101A, barrio de Guadalupe. 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Las condolencias reciben en la sala del Señor de la Resurrección de Funerales y Velatorios Reyes, calle Ejército Nacional 79, barrio de Guadalupe. Descanse en paz la señora Juana Francisca Trujillo Bautista. Respetuosamente, Funerales Reyes. 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
0: Ocho de la mañana, 27 minutos en el centro, 8:27. Estamos en vivo, viernes de música retro en la ruleta. 70s, 80s y 90s en inglés. Un abrazo para toda la raza ruletera que ya está con nosotros desde muy temprano, disfrutando de estas joyas musicales, de estos temas inolvidables, que son parte de nuestra vida, parte de la historia. Y vamos a ver si la raza ruletera recuerda este tema, este éxito. Le apuesto una cena, así se lo digo, le apuesto una cena si la conoce. Una de las canciones famosas de 1992. Por el artista británico Pato Bantón. A ver si la recuerda. Vamos a ver.
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0: No puede ser.
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0: Este es un himno de los noventas. Es un pecado el que no se lo sepa, ¿eh? Y vamos a levantar el ánimo. Es viernes. Y vamos a presentar esta joya, de verdad, qué joya en la ruleta. ¡No, Pato! Y todavía se sigue escuchando, ¿eh? ¡Los noventas!
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13: Anteayer falleció el señor José Antonio Cruz López, quien vivió en calle Vicente Lombardo número 1, esquina José María Morelos, colonia Choferes. 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Las condolencias se reciben en la sala de Cristo de Funerales y Velatorio San Cristóbal. 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
13: Es la ruleta, fin de semana, viernes. Bendito sea Dios. Y es el momento de llamar a la perrita consentida, la perrita Blue.
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13: Gracias a la raza ruletera que ya me llama, ya participa e interactúa con nosotros en vivo. Lo agradecemos incondicionalmente. Saludo en esta mañana a mis amigos del Vivero Huitepec. A doña Virginia Urbina me pide la melodía de Conga, de Gloria Estefan, la de Miami Soul Machine. Un abrazo, doña Virginia, para usted y para quienes le acompañan en esta bella mañana. Mi querido Charlie, mi querido Carlitos, me pide la canción de Baby Gear de Aqua, la agrupación originaria de Noruega. Saludo a don Amado Hernández Reyes, así como doña Evita, en el barrio de María Auxiliadora. Saluda a la señorita Wendy Jimena de la Cruz Vázquez, que el día de ayer estuvo festejando un año más de vida. Wendy, te quieren mucho, que sigas siendo esa niña tan buena, cariñosa, que le sigas echando muchas ganas a la escuela, de parte de tu abuelita, la señora Eusebia del Carmen Álvarez, de tus tías, primas, papás, el señor Alfredo de la Cruz, Amalia Vázquez. La señorita Wendy Jimena de la Cruz Vázquez escucha en la Colonia Maya. Reiteramos el abrazo y nuestro cordial saludo. Un abrazo para don Martín Robles en la calle Jardines del Carmen. Buenos días, don Martín, así como Lupita López, que me escucha desde Boutique Guadalupe Narváez de Ruiz. A doña Araceli Nájera, buenos días, doña Araceli, así como la señorita Verónica Molina en Ejército Nacional 22. Buenos días, señorita Verónica. A doña Yuli Porras y don Pedrito, que me están escuchando desde el Ojo de Agua en la zona norte de San Cristóbal. A don Francisco Javier Ruiz González, don Paquito, me da mucho gusto saludarlo, así como mi querido tocayo Javi, que ya está ruleteando con los noventas. A doña Mechita Díaz en la calle José María Morelos 15, en el barrio de San Diego. También saludo con aprecio a mi apreciado y mi querido Roberto Urbina, que está siempre disfrutando de la ruleta, doña Mechita, así como Gaby en Cojijá, municipio de Tila. Buenos días, Gaby, y bienvenida al programa. Un abrazo para doña Florecita Herrera en el barrio del Cerrillo. Doña Florecita, qué gusto me da leerla en esta bella mañana, fin de semana. Desde el barrio de Fátima me escribe mi apreciado José. Me pide la melodía de Mother Talking, una rola de Mother Talking. Un abrazo, mi apreciado José, allá en la calle Pípila, en el barrio de Fátima, me está acompañando. Por otra parte, un abrazo a la profesora Lupita Bermúdez, maestra. Gracias siempre por escucharme en la ruleta. Así como mi querido Francisco Javier, me pide algo de Steve Wonder, la de Party Lover, de los temas inolvidables de Steve Wonder. A mi querido Paquito Cruz del Cerrillo, saludo con aprecio a su esposa y con todo mi respeto a doña Yoli, a Dianita, Lalito y Carlito, sus hijos. Alguna canción de Laura Branigan. Un abrazo, mi Paquito, bienvenido. A Esme, desde el barrio del Relicario, una canción de Venga Boys, Old and Down. Te escuchamos en el Relicario con mi mamá. Que tengas un excelente día y fantástico fin de semana. Un fuerte abrazo con todo mi cariño y afecto en esta oportunidad para Esme, que ya disfruta de la ruleta. ¡Hasta la capital chiapaneca! Mi querido Rodolfo Navarro, caballero. Bendecida mañana y de viernes, maestro Luis. Que este viernes esté lleno de high energy para todos los ruleteros de Chiapas, con toda la música que programa Gracias por sus palabras. La canción de The Summer is Magic, El Verano es Mágico, de Corona. Con mucho gusto a Genoveva. Un abrazo, Genoveva. ¿Cómo estás? ¿Cómo amaneciste, Geno? Con todo mi cariño para ti y tu familia. A Mari en Villaflores, en la zona de la Frailesca, allá en la tierra de las gardenias. A doña Socorrito Díaz en el barrio de San Ramón. Muy buenos días, Luisito. Dios te bendiga en este hermoso día. Saludos con gran alegría a todos tus radioescuchas y al equipo en controles. Un saludo a los hermanos de la Orden Franciscana Seglar de San Cristóbal. Reitero mi abrazo, mi aprecio y cariño para los hermanos de la Orden Franciscana Seglar de San Cristóbal, de parte de doña Socorrito Díaz. Saludo con mi respeto a don Absalón Armendáriz, que me escucha esta mañana escuchando la ruleta con José Antonio Armendáriz Tobilla, quien te saluda con aprecio y a punto de irse a la escuela. Todo lo mejor para el campeón José Antonio Armendáriz Tobilla. Que todo reluzca de maravilla. Un abrazo para mi querido Vita Muñoz. No está contento, está en Ohio, disfrutando de la ruleta a todo volumen hasta los Estados Unidos. A Mechita Rebollo, saluda a su mamá doña Toñita y a todos los rulelovers, una canción de Corona, baby. Un abrazo, Mechita, para ti y los tuyos. Bienvenida. Y me da mucho gusto leerte en esta bella oportunidad. Me voy a la pausa. Es breve y volvemos rapidísimo. Faltan 15 minutos y serán las 9 de la mañana. Viernes de 70s, 80s y 90s en inglés. En la ruleta.
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13: 8 minutos y serán las 9 de la mañana. Es la ruleta. Viernes de música retro, los clásicos en inglés de los 70s, 80s y 90s. Te acompañan, es la fiesta de la radio en Suprema. Y juntos recordamos los temas que marcaron la historia. Y vamos a ver qué dice la ruleta. Seguimos en los 90s. Y vamos a presentar esta joya del grupo dano-noruego de Eurodance, formado en Copenhague. ¡Aqua! Aquí está Baby Gear. Los 90.

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2: 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Es el año 1998. Modern Talking. Aquí está You're My Here, You're My Soul. Los noventas.

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3: Son las 9.
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15: El día de ayer falleció la señora Magdalena Leticia Hernández Paniagua. 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
1: ¿Quieres participar y girar la ruleta? Comunícate y manda tu mensaje al 967-195-3473. Manda tus saludos, interactúa y sobre todo, ponte a bailar. Saludo en esta mañana a don Víctor Ayala hasta la capital Tuxtla Gutiérrez. Buenos días, don Víctor. Saluda a su esposa Delma de parte de don Víctor Anaya allá en la capital de Chiapas, disfrutando de la ruleta. A la familia Herrera López, familia Farrera López en el barrio de San Diego, les mandamos un fuerte abrazo. Gracias por estar aquí. A mi querido Lobo Solitario, que me escucha desde el barrio Bravo de Cuxitlán, y buenos días, mi apreciado Lobo Solitario. A don Romeo Prats en el barrio de San Antonio, bienvenido. A mi querido Chusito Franco, que ya está disfrutando de los 70s, 80s y 90s con la mejor música. Algo de DJ Tiesto. Una disculpa, mi Chusito, no manejo nada de DJ Tiesto. Ya es más de los 90s. DJ Tiesto, un abrazo con afecto para ti y para toda la colegancia que te acompaña. Momento de escuchar las voces de los ruleteros y ruleteras de corazón, de hueso colorado. Primero las damas. Adelante, doña Lupita Ramos. Buenos días allá en el barrio del Santuario.
2: Buenos días, Luisito. Saludándote como siempre en esta linda mañana. Gracias, le demos gracias a Jesús por haber prendido la luz de un nuevo día y deseándote lo mejor y embelleciendo la mañana con esa hermosa voz, hermosas canciones. Y sí, le demos gracias a Jesús, que todo nos vaya bien en este sagrado día, por ya cerrar la semana. Y buenos días, ruleteros y no ruleteros, que tengan un bendecido día hermoso, y a todos los que nos están escuchando también, bendiciones. Buenos días a don Irvis, a doña Toyita, a doña Genoveva, a doña María, a doña Cristi, a don José y a los demás que mandan sus audios, bendiciones a todos los niñitos. Gracias a Dios que ya cerraron la semana, otra semana más de clases. Y pues sí, bendiciones a todos, que Jesús nos dé su bendición en este sagrado día, en este caminaré, y que todo nos vaya bien. Y me despido de ti, Luisito, con un fuerte abrazo a la distancia, y que tengas un hermoso fin de semana y que te la pases bien con tu familia. Dios te bendiga. Hasta luego, Luisito. Hasta el lunes.
1: Gracias, doña Lupita Ramos, en el Santuario. Un fuerte abrazo a la distancia con todo mi cariño. Me voy hasta la zona norte de San Cristóbal para saludar a mi querido Emanuel Martínez. Adelante, mi Emma. Buenos días.
3: Hola, hola, Luis Javier. Excelente viernesito ya. Fin de semana. Y aquí andamos ya con toda la actitud de siempre, con la bendición de Dios, escuchando la programación del día de hoy. Luis Javier, excelente beat el que acabas de programar. No lo esperaba yo, era de... Tiene una fusión entre los años 90, por ahí más o menos, la de House of Wood. Qué buena rola, qué buen beat. Ahí estaba recordando cuando se hacían, antes de las tardeadas se llamaba... O le decían, ¿cómo? Ya, permíteme, se me borró el cassette, dirían por ahí.
1: No te preocupes.
3: Ah, luz y sonido, le decían.
1: Ajá.
3: Cuando muy iniciaron en los 90s, la luz y sonido. Un vecino de frente tenía ya unos hijos ya mayores que yo, y empezaron a programar esas rolas, esos sonidos en... Ya con los DJ, me imagino. Y pues ya se dedicaban a ir en las casas y a programar esos hitazos de los 90s. Ahí recuerda nada más el pasado de Luis Javier, ya que te decides a programar cada viernes los éxitos que nunca pasarán de moda. Y la verdad es una genialidad.

0: ¿no? Y hay una infinidad de éxitos que se programaban en esos tiempos. Pero qué bien, Luisito. Aquí andamos escuchando la reta el día de hoy. Bendiciones y cuídate mucho. Hasta luego.
1: Gracias, Eva Martínez, allá en la zona norte de San Cristóbal, por tu aporte y por acompañarme en este viernes, fin de semana de música retro en la ruleta. ¿Qué dice don Ramón Sánchez? Va a bordo de su camión ruleteando. Adelante, don Ramoncito, buenos días.
2: Don Luisito, buenos días, de aquí reportándonos, escuchando la ruleta, excelente fin de semana para usted, para todos los ruleteros. Saludos para todos los que lo sintonizan, don Luisito. Saludos para todos los ruleteros, ya estamos a la escucha, don Luisito, buenos días.
1: Gracias, don Ramoncito, un fuerte abrazo para usted, que Dios le cuide en su trayecto, en su camino. Mucha precaución. ¿Qué dice mi tocayo Javi? Adelante, tocayito, buenos días.
3: Tocayito, buenos días San Cristóbal, buenos días Chiapas, buenos días México. Aquí muy alegres, muy contentos, muy, muy, muy bendecidos y agradecidos por despertar, abrir los ojos, ver esta hermosa mañana de viernes, el cuerpo lo sabe, y contentos. Un saludo a todos los ruleteros, deseo que tengan un hermoso día y fin de semana. A ti también, tocayo, que Dios te bendiga a ti y a tus seres queridos, que tengan un hermoso día y fin de semana. Aquí en la oficina desde temprano con mis compañeros, escuchando este bello programa que nos activa. Aquí pudieras, si me pudieras pasar la melodía de Amor Salvaje de aquellos sagrados tiempos cuando claro, íbamos a la disco.
1: Claro, claro, claro.
3: Y alegres, contentos, muy, muy, muy bendecidos y agradecidos aquí en la oficina con mis compañeros ruleteando.
1: Abrazos, tocayo. Feliz fin de semana. Un fuerte abrazo a la distancia. Don Francisco Javier Ruiz González le pide una canción de Hablaos de Lionel Richie con Diana Rose del 81, con mucho gusto. Un abrazo a la distancia. Saludos para los compañeros del trabajo del Torno San Cristóbal que están escuchando la ruleta. Y saludos para ti, Luisito. Gracias a toda la colegancia y a todo el colectivo del Torno San Cristóbal que están ya trabajando y escuchando la ruleta. Muchísimas gracias. Les sigo atendiendo. Adelante. Buenos días.
4: Luisito. Hoy no tuve clases, te estoy escuchando aquí en la calle con tan barrio del Cerrillo.
1: Gracias, campeón, te muchas gracias.
4: Acá, ¿me puedes poner la música de?
1: Ajá.
4: Hola, Luisito, ¿me puedes poner mi música de para chico? Por favor, Luisito, te escucho en la calle con mi tan barrio del Cerrillo, por favor. Y saludos a la radio.
1: Gracias. Hola, qué bonito.
4: Hola, Luisito, ¿me puedes? Hoy, ¿me puedes poner mi música de rock? Una música de rock, por favor, Luisito, la que tú quieras.
1: Muy bien.
4: Te escucho en la calle con mi tan barrio del Cerrillo. Saludos en la radio. Por favor, Luisito, saludos desde la calle con mi tan barrio del Cerrillo.
1: Qué bonito escuchar a mis niños y niñas. Eso es lo más hermoso, que cuando no tienen clases me mandan sus audios y participan con nosotros en la ruleta. Es una bendición maravillosa. Me voy a la pausa y volvemos rapidísimo. Viernes de música retro en la ruleta.
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4: 9 de la mañana, 22 minutos en el centro. Viernes de música retro en la ruleta. Y seguimos en los 90s. Y vamos a ver con qué nos depara el destino. Y vamos a recordar juntos esta joya noventera. Es el año de 1994. The summer is magic. ¿La recuerda o no la recuerda? Aquí está Playa Iti, este proyecto italiano de Eurodance. De Summer is Magic, el verano es mágico.

Estamos viajando a través del tiempo. Es el año 1998. ¿Y qué le parece este hitazo de los Venga Boys? Esta agrupación holandesa, famosa en los noventas. Aquí está un and down. Venga Boys.

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0: la mañana, 35 minutos. Un abrazo para la raza ruletera que no puede llamar, no puede escribir, pero está con nosotros desde muy temprano. Se lo agradecemos incondicionalmente. Un abrazo para Yureni Pérez, que me escucha desde el barrio de Fátima. Una canción de You're My Here, Amor de Louis. Un abrazo de Mother Talking. Saludos, Yureni. Bienvenida al programa. A Adelis Daniela, en el barrio de María Auxiliadora. Saludo a Mari San Juan Chamula, quien está pasando un momento difícil porque falleció su cuñado. Apenas el martes fue el sepelio. Un abrazo, Mari. Mis condolencias para ti y tu familia tras la pérdida física de tu cuñado. Nos unimos a esta noticia difícil y triste para quienes pierden un ser querido. Un abrazo para Doña Gitana, para Marijó Velasco. Un abrazo, Marijó. Bienvenida. Escucha en el barrio del Cerrillo a Jonathan desde Bosques del Pedregal, la de Around the World, Autosho Klaus Oscatman. Un abrazo para Jonathan, que disfruta de la ruleta. A Doña Felicita en la Colonia Maravilla. Buenos días, Doña Felicita. Bienvenida a Rudo Ruiz en el barrio de Mexicanos. ¿Qué dice Vita Muñoz? No está contento, está en Ohio.
1: Hola, mi estimado Luis Javier. Muy buenos días. Pues aquí, ya escuchando hoy tu programa, ya sabes que no nos perdemos día a día y siempre andamos ruleteando. Aquí estamos trabajando, pero más que nada muy alegres, muy contentos con su proyecto programa de la ruleta. Y le deseo bendiciones a todos los ruleteros que ya mandaron sus audios, sus mensajes. También le deseo bendiciones como para doña Toñita, Avi, Genoveva, doña Lupita, doña Mari, don José, el señor Cano, que han escuchado, que se ha reportado ahorita, y para todos los que andan ruleteando en este fin de semana. Ya estamos a viernesitos, gracias a Dios. Y mañana es sabadito, primeramente Dios, ya vamos saliendo esta semana. Les deseo muchas bendiciones a todos donde llegue su bonito programa, desde el norte hasta el sur. Y para todos los que estamos aquí también, estamos escuchando su bonito programa. Bendiciones, mi estimado. Y aquí seguimos ruleteando. Ya sabes que no nos perdemos la programación. Bendiciones para todos los niños también que ya mandan sus audios. Y un saludito para don Cris, también se me está olvidando don Cris. Que Dios me lo bendiga, que esté bien de salud. Bendiciones para todos.
0: Gracias, Vita Muñoz, hasta Ohio, Estados Unidos. Allá está ruleteando. Saludo a doña Hildita en el barrio de Guadalupe. Buenos días, doña Hildita, le escucho. Adelante.
2: Hola, licenciado, muy buenos días. Espero que tenga usted un excelente día lleno de muchas bendiciones y un excelente fin de semana lleno también de muchas bendiciones y éxitos para usted y para toda su hermosa familia y para todos los radioescuchas. Que Dios los bendiga siempre a todos y que sigan los éxitos del programa. Están muy bonitas las canciones. Ya le dije que yo no entiendo nada en inglés, pero sí, la música está muy bonita. Felicidades, licenciado, por este programa que hace usted tan bonito para alegrarnos el corazón. Feliz día, Lic.
0: Gracias, Uyelita, en el barrio de Guadalupe. Saludo a mi querido Jesús Gómez en la explanada del Carmen. Buenos días, don Javier. Le mando un saludo a mi mamá Francisca, que está trabajando. Un abrazo, doña Francisca. Todo el ánimo. Y a cerrar el fin de semana como se merece. ¿Qué dice doña Toñita? La voz de la experiencia, la voz de la sabiduría. Adelante, caminante.
3: Muy buenos días, don Luis, capitán del amor. Mucho gusto en saludarlo a usted y al auditorio. Deseando se encuentre usted muy bien, de maravilla, en este fin de semana, que le deseo que lo pase usted muy bien en unión de toda su familia, mucho éxito en todo lo que realice este día. Pues y aquí estamos escuchando la hermosa programación de los viernes de música retro, que está muy bonita. Recordar es volver a vivir, como dicen. Está muy bonito este programa y pues lo felicito por este programa, porque pues sí, es muy bonito, nos hace recordar cosas de antes, de las tardeadas, todo lo que era muy bonito y muy saludable, todo era muy diferente. Pues qué bueno que siga adelante este programa. Pues saludos a mis queridas hijas, a mis nietas, a mis nietos, a mi hijo. Saludos con todo cariño para todos los que escuchan la ruleta, para doña Marcelita, su familia, para Genoveva, que le vaya muy bonito en este día, Dios la bendiga. Para doña Mari en Villacorso, que pase un bonito fin de semana. Para don Irving, don Cris, doña Lupita, don José, para todos, que pasen un bonito fin de semana. Y a usted, don Luis, le mando un fuerte abrazo a la distancia. Cuídese mucho, primeramente Dios, lo estaremos escuchando el día lunes. Y pues muchísimas gracias, don Luis, por pasarme ayer mi canción. A veces uno pide canciones pues que no, casi no son muy reconocidas, pero las imprudencias pues, le agradezco mucho que me haya pasado mi canción. Dios lo bendiga y que pase un excelente fin de semana.
0: Gracias.
3: Hasta luego y muchas gracias.
0: A usted, doña Tuyita, estoy siempre a sus apreciables órdenes y no tiene nada que agradecer, estoy para atenderle en todo momento. Me voy a la pausa y volvemos rapidísimo, volvemos de boleto. 19 minutos y serán las 10 de la mañana. La ruleta y la música retro en viernes.
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0: Es la ruleta y seguimos en los noventas. Desde las 8 de la mañana estamos presentando los grandes hits de los noventas. Y a partir de las 10 de la mañana arrancamos con los 80s. Y como la raza ruletera lo vaya decidiendo. Continuamos. Y vamos a ver qué dice, con qué nos sorprende la ruleta. Es el año de 1995. Vamos a presentarles a Corona, este proyecto italiano de Eurodance. De las joyas inolvidables de los 90, allí en el 95 sonó mucho, mucho, mucho, mucho, mucho. Y ahora en el 2026 es posible. Corona. 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

porque el tiempo puede volver a través de la música. Es el año de 1999. ¿Qué tal le parece esta joya? Y vamos a recordar I Feel 65. Aquí está Move Your Body. Continúan los noventas.

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5 minutos y las 10 de la mañana. Y la ruleta nunca se detiene. Es el año de 1991. Aquí está este clásico de los 90s. Chudo Libat, No Limit. A subirle volumen y a bailar. De estas te levantas de la cama, pero ya, ¿eh? Es más, dejas de desayunar para bailar esta buena rolololona de los 90s.

Estamos viajando a través del tiempo. Es el año 1998. Regresa Modern Talking. Y aquí está Brother Louis, hermano Luis. Los 90.

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0: 8 minutos en el centro. La ruleta en los 80, sí señor. A partir de ahora vamos a refrescar la memoria y a recordar los temas ochenteros. Y ya al final del programa cerramos con los 90. Les sigo leyendo. Un abrazo para Gaby Cojijá, municipio de Tila, Chiapas. Un abrazo, Gaby, a doña Felicita en el barrio de San Judas Tadeo. También está escuchando doña Lorena Figueroa. Un abrazo, doña Lore, para usted. Doña Felicita, la colonia Maravilla, allá en la zona norte de San Cristóbal, en la iglesia de San Juan Bautista, con todo cariño. A doña Guille, que ya me escucha en la colonia Diego de Mazariegos. Buenos días, doña Guille. Saludo en el barrio de Fátima, Lupita Ibarra. Y al nietecito Iván Santiago Díaz Constantino y a la familia Díaz Ibarra, que escuchan como cada mañana desde el barrio de Fátima. Un abrazo con todo el afecto. A doña Normita, la de Ríos de Babilonia, de Bonney Inn. Con mucho gusto, doña Normita. Buenos días. Saludo a doña Lupita Ramos en el santuario, la del Paraíso. Saludo a Elisa, buenos días Eli, un abrazo con todo el afecto. Bienvenida al programa, me comparte la siguiente frase. A veces creemos que nos faltan cosas buenas cuando en realidad nos falta detenernos a reconocer todas las que ya existen. La vida también se transforma cuando queremos aprender con gratitud a valorar lo pequeño y a descubrir la luz que siempre estuvo ahí. Hoy respira tantito y mira a tu alrededor. ¿Cuántas cosas bonitas puedes encontrar? Gracias, Eli, por tan bellas palabras. A don Efren Zúñiga, allá en el barrio del Relicario. Saluda a su niña Génesis Aitana Zúñiga y la melodía de Hotel California de los Eagles de 1976. A doña Carmelita, en el barrio de Guadalupe. Buenos días, doña Carmelita. Saludo a mi querido Pacheco. Hasta Riga, Chiapas. Adelante, Pacheco. Buenos días.
1: Muy buenos días, Luisito, capitán del amor. Aquí escuchándote en los 400.

0: Leteras, doña Toyita, doña Genoveva, doña Lupita, don Erwin, don Javier, don Ohio, a todos los leteros que mandan sus audios. Feliz viernes, que Dios los bendiga en su caminar. Y a ver si me puede complacer con una rolita de... Sí, a ver si se consigue la de la lambada, porfa, en rock, porfa, en Luisito. Feliz viernes y bendiciones, la estaremos escuchando el lunes primero, Dios, don Luisito. Hasta luego, don Luis.
1: Gracias, don José Benito Gómez, en la calle Leñadores, disfrutando de la ruleta al máximo. Un fuerte abrazo a la distancia siempre y con el cariño de saludarlo en este fin de semana. Me voy a la pausa y volvemos rapidísimo. Es la ruleta. Las 10 de la mañana con 13 minutos. Estamos en vivo.
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2: Diez de la mañana, 17 minutos en el centro. Agradezco el llamado telefónico de mi querido Manuelito Contreras desde el barrio de Guadalupe. Me pide la canción de Gloria Brownigan, la de Gloria, de la gran, famosa y preciosa Laura Brownigan, de los éxitos más representativos de la década de los ochentas. Con mucho gusto, Manuelito Contreras. Estábamos platicando hace unos instantes sobre las tardeadas que se realizaban en esa generación. Eran realmente tiempos maravillosos, tiempos sanos, donde toda la chaviza, y me incluyo, salíamos a bailar, a disfrutar de una manera sana, a bailar, se ha dicho. Y estos grandes, de verdad, grandes temas que se han perdido, lastimosamente y lamentablemente, ya los escuchamos muy poco. Por eso, La Ruleta es un programa que se encarga de rescatar estas memorias para que no se pierdan y las nuevas generaciones las conozcan. A veces un niño de 5 años, de 10 años hoy en día, pues escucha a Laura Branigan y seguramente su mamá le va a decir: hijo, es que esa la bailaba cuando era yo muchacha. Ah, entonces el niño va a crecer con esa ideología de escuchar estos temas, esos hits de la música retro. Por eso La Ruleta los viernes le hace un homenaje a las décadas de los 70s, 80s y 90s. 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Me voy a la pausa y volvemos rapidísimo. La ruleta en vivo a través de Suprema Radio, viernes de música retro. 70s, 80s y 90s en inglés.
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0: mañana, 28 minutos en el centro. 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Gracias por patrocinar la ruleta. Las 10 de la mañana con 30 minutos. Se voy a la pausa. Estamos en vivo. 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
0: El día de ayer falleció la señora Magdalena Leticia Hernández Paniagua. 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
0: Diez de la mañana, 35 minutos en el centro y la ruleta continúa y vamos a ver con qué nos sorprende. Es el año de 1979. A ver si recuerda esta joya. Vamos a presentarle uno de los clásicos más sonados de los 70s. A finales de esa década llega este hit. Say Lover, Amor Salvaje de Ring. Los clásicos perdidos.

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2: De la mañana, 42 minutos en el centro. Continuamos en la ruleta. Y la ruleta no se detiene jamás. Es el año de 1985. A ver si recuerda esta joya. Aquí está Gloria Estefan y Miami Soul Machine. Conga. Estamos en los ochentas.

Seguimos en el año de 1985. Vamos a presentarles esta joya del señor Steve Wonder, Part-Time Lover, amante de medio tiempo, los ochentas.

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Es el año de 1985. Aquí es ese clásico que no puede faltar en el repertorio de la ruleta de todos los viernes. Baltimora, Tarzan Boy.

Estamos viajando por el tiempo. Es el año de 1982. Una de las mujeres más hermosas de esa década está aquí en la ruleta. Se llama Laura Branigan. Y aquí está Gloria. Estamos en los ochentas.

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13: 11 de la mañana, 10 minutos. Saludo con afecto a Ale, allá en la colonia Sector Salud. Buenos días, Ale. Qué gusto me da saludarte. A doña Patti. Me pide la canción de Las Manos Quietas. Un abrazo, doña Patti. Bienvenida a la ruleta. Mi querido Javi Escobar. Me pide la canción de Amor Prohibido, un amor bien prohibido, dice Javi. Escuchando la ruleta, mi apreciado José, un fuerte abrazo. Así como doña Juanita en Santa Lucía. Buen día, Luisito. Qué agradable retroceder como bonita etapa en nuestra adolescencia y recordar con tu hermosa música. Felicidades, Luisito. Bendito día. Saludos y bendiciones siempre. Gracias a la maestra. También Yoli, que me escucha esta mañana. A doña Luz Maldonado en el barrio de Tlaxcala. Saluda a sus nietos Sofi y Ulises, que ya se fueron a la escuela. Y para sus queridas hijas Lili, Francisca, Vicky, Gaby y su yerno Benjamín Méndez, que escuchan siempre en sus trabajos. Saludo a don Rafael Herrera Morales en el barrio La Pimienta. Hasta la capital chiapaneca, Tuxtla Gutiérrez. Adelante, don Rafita, buenos días.
24: Ya Luisito, nos hace o me siento volver a juventud con esas canciones que usted está poniendo hoy. Viernes, magnífico viernes, iniciado Luisito para usted y todos los radioescuchas de la ruleta. De Tuxtla Gutiérrez, Rafael Herrera Morales, presente.
13: Gracias, don Rafita, un abrazo para Juanca. Abrazos, Juanito, bienvenido al programa, gusto en saludarte. Y la ruleta.

Estos son los clásicos de tu vida. Es el año de 1981. ¿Qué le parece esta joya musical de las inolvidables, de las baladas románticas de los ochentas? Endless Love, Lionel Richie y Diana Ross.

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11: La ruleta en los viernes de música retro. Los clásicos que marcaron tu historia están aquí. Y vamos a ver qué nos depara la ruleta. Es el año de 1978. Otra de las joyas inolvidables de la música disco de esa generación. Aquí está Bone In. Rivers of Babylon. Los ríos de Babilonia. Los setentas.

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12: El día de ayer falleció la señora Magdalena Leticia Hernández Paniagua. 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
12: Estamos en vivo a través de la ruleta. Gracias por acompañarnos y por disfrutar del programa. 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
12: Saludo a don Rafael Herrera Morales. Adelante, don Rafita. Qué gusto saludarlo.
9: Chulada de programación, licenciado Luisito. Chulada de programación. Hace sentir el cuero de gallina. Mil bendiciones para todos, licenciado Luisito.
12: Gracias, don Rafael Herrera Morales. ¿Qué dice Lubi Penagos? Ya estamos en la recta final de la ruleta. Adelante, Lubi.
13: Hola, hola, Luisito. Feliz fin de semana. Muchas gracias por el programa de este día viernes. Me gusta toda la semana, tu programación de toda la semana, pero en especial el de los viernes. Te mando un abrazo. Saludos y café para todos tus radioescuchas.
12: Gracias, Lubi. Un abrazo hasta el barrio de San Diego. Qué gusto me da saludarte. Y vamos a ver con qué nos sorprende la ruleta. Es el año de 1995. A ver si se la sabe. Y volvemos a los noventas.
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12: Aquí está Scatman. Los noventas. I'm a

todos los viernes viajamos por el tiempo. Es el año de 1996. ¿Qué le parece esta chulada? Aquí está Paradiso bailando. Estamos en la recta final de la ruleta al ritmo de los noventas.

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9 minutos y serán las 12 del mediodía. Estamos en vivo a través de la ruleta con el placer de estar con ustedes en esta bella mañana. Cerrando con broche de oro la ruleta, sí señor. Y prepárese porque será un cierre espectacular, un cierre divino, un cierre majestuoso, recordando los grandes éxitos que marcaron tu historia. Y estamos en la recta final del programa, ¿y qué le parece? Esta versión de Carlos Pérez. Las manos quietas. Estamos en la recta final de la ruleta.

La generación que marcó la historia está en Suprema Radio, en La Ruleta. Y es el gran cierre con esa tonada de 1989, una de las joyas emblemáticas de esa generación, sí señor. La Lambada. Y aquí está Kaoma.

0: Amigos y amigas, así cerramos, allí, así llegamos a la parte final del programa de La Ruleta en este fin de semana, viernes de clásicos perdidos, viernes de música retro, 70s, 80s y 90s al estilo de Luis Javier Salazar, el capitán del amor, no se confunda. Gracias por habernos escuchado y acompañado durante toda la semana. Si Dios lo permite, volvemos el lunes, la cita a las 8 de la mañana. Continúe con Suprema Radio, ya viene Carlita Gamboa y enhorabuena. Atesore cada momento de su vida con los suyos. Un abrazo para Lube Penagos. Un abrazo y Lube, ya por el tema del tiempo, ya no podré complacerte. Y gracias, Lubi, por los comentarios y las palabras. Me hubiera gustado saludarte, pero ya será para la próxima, mi Lubi. Un abrazo para ti. Volvemos el lunes, primero Dios. Y como dice mi gente, vámonos. Y yo les digo una cosa. Buenos días, Chiapas. Hasta el lunes, primero Dios. 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Para que tu día sea de mucha actitud, alegría y buena vibra, hemos bailado sin parar. Te esperamos en la próxima emisión. Por lo pronto, respira. 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
1: Son las 12.
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1: 12-3.
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1: 12-4.

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0: Hola, muy buena tarde. Es mediodía, es viernes de Enhorabuena con Ellos. Por supuesto, a través de Suprema Radio. Viernes 18 de septiembre de 2026. Espero que estén muy bien. Soy su amiga Carlibón Gamboa. Un placer como siempre. 12 con 11. Y estamos listos para disfrutar las voces de ellos. Sí, por cierto, escuchamos en el inicio del programa de hoy lo reciente de el cantante, compositor y actor puertorriqueño Pedro Capó, el tema Caer y Levantarse. Muy motivador el tema musical con el cual iniciamos lo reciente en la música. Y por supuesto que los podemos complacer respecto a los temas musicales, las voces de ellos.
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0: Ese es nuestro número para mensajes. Ya estamos al tanto también. Muchas gracias por darnos la bienvenida en este viernes. Nos llamó Humberto Salazar desde Tuxtla Gutiérrez. Saludos para él, para su hija, para su familia. Nos escuchan en Terán, Tuxtla Gutiérrez. Y ya nos pidió algo con Rudy La Scala, el cantante venezolano Mi Vida Eres Tú. Tenemos listo el tema en el inicio del programa. Gracias, Humberto, por llamarnos. Nos pueden llamar directamente a cabina al 967-678-0640 con la extensión 106. Temperatura en San Cristóbal, tenemos una tarde agradable con calorcito en Valle de Jovel, 22

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1: 12:17.
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1: Ayer falleció la señora Magdalena Leticia Hernández Paniagua. 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
5: 12:21.

Estamos de regreso, enhorabuena con ellos, enhorabuena por sus mensajes y muy anticipados para el programa de hoy con sus peticiones musicales desde tempranito, 8 de la mañana. Saludos, Mafer, ya nos había solicitado el tema que tenemos listo con Chayanne, Torero. En unos minutos te complacemos, Mafer linda, espero que estés bien, un abrazo. En Santa Cecilia y también para Rosby. Rosby, te extrañamos, saludos para ti. Ella también es parte, las dos, del grupo de Enhorabuena y Goza la Marimba. Por cierto, vamos a dejar el link de invitación en las historias de nuestro número de WhatsApp si quieren integrarse a este grupo. Saludos para Mafer, saludos para Cristóbal. Excelente fin de semana también para ti, Cristóbal. Nos pide el tema de Pablo Milanés, El Breve Espacio. Tema, gran tema que ha sugerido Cristóbal. Bonita tarde de viernes. Saludos para mi tocayo, Carlitos Méndez. En algún punto de la ciudad nos está escuchando en actividades de trabajo. Te deseamos éxito, tocayito. Quique, saludos para ti. Preguntaba, ¿qué toca hoy respecto a la dinámica musical? Las voces de ellos. Cada viernes, las voces de ellos. Quique, saludos para ti hasta la Ciudad de México. Amalia también ya se animó y te agradecemos porque ella precisamente contestó a Quique. Enhorabuena con ellos. Gracias, Amalia. Nos pide la canción de Mujer Bendita, Lorenzo Valente. Vamos a buscar el tema, Amalia. Abrazos, saludos para Jesús Franco. Gracias por tus buenos deseos y tanta energía en tus palabras. Gracias, Jesús. Y nos pide el tema de Valentín Elizalde, Vete Ya. Ánimo con las actividades de trabajo. Nos está escuchando en el trabajo. Jesús Franco, saludos a quienes con él estén en sintonía. Adolfo, bonito viernes. Nos pide algo con Lorenzo Antonio. Amándote se llama la canción que vamos a programar para ti, Adolfo. Virgilio, saludos. Virgilio, gracias por estar pendiente ya. Ah, enhorabuena con ellos. En la colonia El Palmar, en Chiapa de Corzo, nos escucha Virgilio. Tony, se animó a solicitar tema. Nos pide algo con Alex Ubago. Dime que no. Son los mensajes que tenemos y peticiones nada más en el grupo. Y tenemos más mensajes directos de WhatsApp. Saludos y muchas gracias a doña Vicky Urbina en el vivero, en Avenida Insurgentes. Saludos para ustedes, doña Vicky, que estén muy bien en este viernes. Nos pide algo con José María Napoleón, Después de Tanto. En unos minutos la vamos a complacer.

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2: 12:28.
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0: 12:31.
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1: 12:36.
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1: 12:38.

0: Viernes, ya llegamos al viernes. Quiero molestarte hoy con un tema que se dio a conocer el 24 de septiembre de 1991. Y me refiero a Magneto. Vuela, vuela. Gracias, hermosa. Te mando un abrazo y café.
1: Muchas gracias, Lubi. Gracias por la petición musical, por el cafecito. Magneto estará con nosotros este viernes de Enhorabuena con Ellos. Y gracias por el dato. Siempre muy precisa, Lubi. Además que nos platicó en otro de sus mensajes, disfrutó mucho del tema Mi Vida Eres Tú. Qué bueno que así fue, de Rudy La Escala. Que le encanta ese tema. Qué bueno que ya has escuchado Mi Vida Eres Tú. En unos minutos algo con Magneto. Y vamos también disfrutando todos, recordando algunos temas. De eso se trata. Y esa es la magia que también tenemos ahora con la radio. Y siempre podemos solicitar a través de las bocinas inteligentes la música. ¿No les pasa que a veces ya no saben qué pedir? ¿Qué temas musicales? ¿Qué género? ¿Y qué artistas? Pues para eso sirve también la radio. Agradecemos que gracias a todos vamos haciendo una lista de reproducción, si así se puede mencionar. Muy interesante. Recordando temas, recordando momentos, disfrutando de los artistas preferidos. Tenemos más peticiones musicales a través de mensajes. Saludos para Carmelita, que ya está preparando la rica comida de esta tarde. Te enviamos un gran abrazo, Carmelita. Nos pide algo con uno de nuestros consentidos, Alejandro Sanz, Corazón Partido. Bendiciones, bendiciones de regreso, Carmelita, en el barrio de Guadalupe.

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2: 12:41.
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3: 12:44.
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0: Hola, ¿qué tal? Saludos cordiales, Carlita Gamboa. Excelente tarde de este maravilloso viernes. Aquí escuchando esta melodía tan fantástica, extraordinaria melodía. Fíjate que encontré una canción que me llamó mucho la atención y está muy romántica, digna para escucharse para los enamorados. Está muy bonita la canción, me llamó mucho la atención. Y a ver si puedes programarla. Es con el grupo La Firma y se llama La Llamada, se llama la melodía, La Llamada. Saludos cordiales, Carlita, un abrazo de oso de todo corazón y saludos para nuestro público radioescucha de la 95.3 Suprema Radio y enhorabuena con Carlita Gamboa. Hasta pronto.
1: Enhorabuena, Humber, un abrazo de oso y muchas gracias por tus comentarios, por dejarte acompañar este viernes y la propuesta musical Grupo La Firma. En breve te vamos a complacer. Bueno, tenemos algunas peticiones musicales. Muchas gracias. Tenemos ya varias peticiones musicales. Vamos a continuar compartiendo sus temas y también compartiendo sus mensajes. Saludos para Martín. Martín, un abrazo. Nos dejó un mensajito saludándonos. Nos deja saber que está pendiente del programa. Saludos, Martín. Para Mine Martínez, saludos para ella. En el santuario nos indica, no había podido comunicarme a tu programa. Saludos, te estamos escuchando y por favor puedes pasar la canción de Karim León y Alejandro Fernández. Mine, un gran abrazo para ustedes. Bonito fin de semana. Saludos para Juan, que nos escribió, me puedes complacer con una canción de Prince Royce. El tema se llama El Clavo, buscamos el tema. Saludos para quien nos envió lo siguiente. Buena tarde, quiero mandarle un saludo para mis papás César López y Carmen Raimundo, que están escuchando de internet en Chetumal, Quintana Roo, de parte de Aquil y Paulette. Un saludo para mi hermana Lupita Ballinas, de parte de su hermano César López, que nos escucha en San Cristóbal, en la colonia Revolución Mexicana. Qué alegría saber que están pendientes en Chetumal, Quintana Roo, vía internet, y que podemos unir a la familia aquí también en San Cristóbal, en la colonia Revolución. La podemos unir a través de la radio, a través de Suprema Radio. Vía mensaje, saludos para la familia Bautista López en Las Delicias, que nos piden algo con José Luis Rodríguez, El Puma, Por Si Volvieras, el tema que sugieren. ¿Qué más tenemos? Escribieron, Te Molesto con Valentino Montiel, la canción Qué Bonito Saber Que Existes. Muchas gracias y lindo día. Cuídate del calor. Ay, muchas gracias por lo que nos indican. Vamos a compartirlo. Y ya nos subieron el ánimo en este viernes. Cuídate del calor, que el calor derrite los bombones, escribió Alberto. Muchas gracias, Alberto, por tu mensaje. Saludos para Rigo en San Ramón, que nos pide esta tarde algo con Lorenzo de Monteclaro. Y además, por supuesto, enviamos el saludo para su mami Adelina, para su hijo Alex, los amigos Leo y Oscar, de parte de Rigo. Y este viernes, de parte de... Enhorabuena con ellos.

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1: 12:53.
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1: 12:54.
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0: 12:58, saludos, Jesús, Jesús Franco. Enhorabuena con ellos, te acabamos de complacer y ya precisamente nos escribe en este momento que estuvo al tanto, muy pendiente de Vete Ya con Valentín Elizalde, tema musical que acabamos de programar para ti, Jesús. Abrazos. Esos mensajes, Miguel Ángel, bienvenido al grupo de Enhorabuena, gracias por integrarte. También en sus mensajes, saludos y un abrazo con todo mi cariño para Adrianita Preciosa, que nos está escuchando en la colonia Choferes y nos pide una canción, Bailando Bachata, con Chayanne. Consideramos el tema, Adrianita, espero que estés muy bien. ¿Qué más tenemos? A través de mensajes nos enviaron, hola, buena tarde, amiga Carlita, pásame una canción de Marco Antonio Solís, Estaré Contigo. Soy Elisa de Coquijatila. Excelente tarde, amiga. Igualmente para ti, Elisa Preciosa, saludos. Y a nuestros amigos, que además de ella están pendientes en Tila, Chiapas. Vía mensaje, doña Florecita, saludos para usted en El Cerrillo, que nos pide además algo con Julio Iglesias. La vida sigue igual. Saludos y muchas gracias por los buenos deseos en este viernes. A Lucy, para Francisco Cruz, para Araceli Nájera, don Javier Martínez. Vía mensaje nos escribió Arturo Froilán lo siguiente. Quiero un saludo para mi amigo Carlos García y un abrazo para él. Un saludo para mi amigo Miguel Narváez y una canción, Mi Cómplice, de los Cardenales de Nuevo León. Escuchamos en Chenalo, Chiapas, de parte de Arturo Froilán Domínguez Urbina. Bonito fin de semana por allá, Arturito. Vía mensaje, tenemos, hola Carlita, ¿me puedes pasar la canción La Fama de Picus, por favor? Lindo día, Jime. Saludos para ti y abrazos. Gracias por comunicarte con nosotros a través de nuestro número mensajero que vamos a recordar en este momento.
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1: 1:05.
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1: 1:07.
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17: La temperatura 24 grados Celsius. 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
3: Es la 1:12.

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1: 1:16.
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2: 1:20.

Enhorabuena con ellos, enhorabuena, porque estamos acompañando y desde muy temprano con la programación de Suprema Radio a doña Betty. Le enviamos un beso y un abrazo con todo nuestro cariño. Gracias por su llamada, por sus palabras que nos motivan aún más de estar con ustedes en este espacio. Enhorabuena. Nos está escuchando en Villaflores. Saludos para su hijo, para toda la familia. Qué linda. Gracias por todo lo que nos compartió. La acompañamos en sus actividades. Nos platicaba que se siente agradada con la radio porque le permite realizar sus actividades sin distracción y además está contenta con las canciones, como el tema musical que programamos de Alex Ubago, Dime Que No, tema que nos solicitaron en el grupo. De eso se trata, de conocer nuevos temas musicales, sorprendernos, recordar algún tema que a lo mejor en algún momento cantábamos mucho, bailábamos mucho. De eso se trata y los podemos complacer en Enhorabuena con ellos. A través de sus mensajes tenemos lo siguiente. Buena tarde, estimada Carla. Escriben, por favor, saludar a la familia Díaz Trujillo, que te sintonizamos en Guadalupe. Complacer con la melodía Amor, has nacido libre con Camilo VI. Saludos cordiales para ti, Julio Díaz. Qué amable, gracias. Saludos para Julio Díaz en Guadalupe y para la familia Díaz Trujillo. Fer Ruiz, gracias por saludarnos. Buena tarde, Carlita. Atentamente, Fer Ruiz. Estamos acompañando a Fer en esta tarde de viernes. Saludos para Lubi, que disfrutó mucho de Magneto. Saludos para Martín, que nos indica, siempre te escucho. Mi programa favorito desde Tumbalá, Chiapas, México. Excelente fin de semana. Su amigo José Martín. Gracias, José Martín. Qué gusto saber que no te pierdes. Enhorabuena. Hoy viernes con ellos. Continuamos con la música. La voz de Alejandro Sanz.

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4: 1:28.
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3: 1:29. 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

0: Es la 1:35 temperatura en San Cristóbal, centro de la ciudad. Tenemos 22 grados Celsius. Enhorabuena con ellos. Saludos, Umber. Qué bonito tema. La llamada con la firma. Saludos y gracias a Yadi por la llamada hace unos minutos. Yadi siempre muy pendiente, muy atenta del programa. En ocasiones no se puede comunicar con nosotros. En ocasiones sí, como fue el caso de hoy. Además, nos pidió tema que ya consideramos. Saludos después de Yadi. Tuvimos la llamada, acabamos de colgar prácticamente la llamada con Miguel Ángel. Y gracias, Miguel Ángel, por la energía que nos contagias, el buen ánimo desde Plan de Ayala. Nos está llamando en esta tarde y además ya inauguramos con él la lista de peticiones para Goza la Marimba. Algo con la Poli de Tuxtla. Vamos a disfrutar mañana. Con ese tema vamos a iniciar el programa. Sí, vamos a dar esa oportunidad de que iniciando el programa. Saludos para Miguel Ángel, te vamos a complacer. Si ya quieren solicitar sus temas musicales en marimba y anticiparlos con todo gusto, y aprovechamos también la oportunidad, la ocasión, para invitarlos cada sábado la cita con Goza la Marimba. Los acompañamos en el cafecito, en el desayuno de fin de semana de 8 a 10 de la mañana por Suprema Radio. Mañana ya tendremos Goza la Marimba. Y ahora tenemos más peticiones musicales y tenemos que recordar nuestro número para mensajes en el programa.
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1: 1:37.
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0: Es la 1:40, estamos de regreso con nuestro patrocinador. 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
1: 1:47.
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4: 1:57.
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4: 1:59.
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En San Cristóbal, 22 grados Celsius, 12 en punto. Saludos para quienes ya están en el momento de la comida. Buen provecho y saludos y ánimo. Y deseamos buen descanso para quienes salen en esta tarde, al menos de la primera jornada, o ya concluyen la jornada laboral. Iniciaron muy temprano. Enhorabuena, a descansar, a compartir con la familia de una rica comida. Acompañamos también a los papás y mamás, quienes vayan por los pequeños, pequeñas jovencitos y jovencitas a la escuela. Con mucha precaución, por favor, a quienes los acompañemos en el coche. Manejen con mucha precaución. Vía mensaje, saludos para quien está pendiente de nosotros, del programa de Suprema Radio en La Merced. Gracias por el comentario respecto al programa. Y nos piden complacer con la melodía Rinconcito en el Cielo. Bendiciones de regreso. Doña Chayito, saludos para usted. Nos escribió un saludito para mis amores, para mi hija, para mi yerno, para mi querido esposo Juan, que está trabajando muy duro. Por favor, una canción de Los Temerarios. Saludos, doña Chayito. Y mañana la acompañamos en el desayuno. Mañana ella tiene la bendición y tendrá la bendición de compartir cada sábado con su familia, con su hija Fabiola, con sus nietos. Con mucho gusto. Mañana estaremos acompañándolos con Goza la Marimba. Doña Lupita, saludos, éxito este viernes y buen fin de semana. Nos pide el saludo para la familia Guarneros Aguilar con una canción de Chayanne, El Pirata Soy Yo. Ojalá te dé tiempo. Nos dice un abrazo. Abrazo de regreso, doña Lupita. Vía mensaje. ¿Qué más tenemos? Sigue muy pendiente Fer Ruiz y también Alberto. Reiteramos el saludo para ambos. Vamos a la música. Enhorabuena con ellos. Nos

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1: 2:06.
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1: 2:08.
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2: Son las 2:12.

enhorabuena con ellos. Llegamos al final del programa en este viernes 18 de septiembre de 2026 y nos vamos a despedir con Has Nacido Libre de Camilo Sesto. Una disculpa, se nos quedaron buenos temas pendientes, Picus, Julio Iglesias, algo más con Karim León que habían solicitado, con el Puma también. Son algunos de los temas que se nos quedaron pendientes. Una disculpa. ¿Qué más quisiéramos? Que programar todos los temas. Hasta donde es posible con el tiempo, los complacemos. Espero que nos puedan entender. Muchas gracias a quienes nos llamaron, a quienes nos han escrito. Saludos. Nos despedimos de nuestros amigos en el grupo de Enhorabuena. ¿Quieren ser parte? Y también de Goza la Marimba, este grupo. El link de invitación lo tenemos en las historias de nuestro número de WhatsApp en el programa, que es el 967-311-3069. 967-311-3069. Mañana a las 8 de la mañana estaremos con ustedes de nueva cuenta con Goza la Marimba. Al mediodía, la edición de fin de semana de Enhorabuena. Y en unos minutos vamos a compartir para ustedes Póstumas WM. Después vendrá el espacio de Suprema Noticias con Saskia Hernández, Alejandro Díaz y todo el equipo informativo. Que tengan un excelente fin de semana, que coman muy rico, buen provecho. 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

Hola, buena tarde. Gracias por continuar en sintonía de Suprema Radio en el 95.3 de frecuencia modulada de XHWM. Estamos listos para llevar a ustedes Póstumas WM.

Con motivo de los 7 meses del fallecimiento de la señora Epifania Virginia Díaz Díaz, se invita a familiares y amigos al novenario de rezos por el descanso de su alma del 19 al 27 de septiembre a las 5:30 de la tarde en calle principal número 50, Colonia La Hormiga. La misa de Requiem será el 27 de septiembre a las 5 de la tarde en la ermita del Señor de Esquipulas, Colonia El Paraíso. Por su asistencia, sinceros agradecimientos, familia Díaz Díaz, respetuosamente, Funerales Reyes, oficina, Calzada Tlaxcala, número 80, barrio de Tlaxcala, velatorio, calle Ejército Nacional, número 79D, barrio de Guadalupe, sucursal, avenida Central Sur, número 86, Antiopisca, teléfonos 967-107-6908. Y 967-683-1581. Con motivo del primer aniversario del fallecimiento del joven Mario David Ramos García, se invita a familiares y amigos al novenario de rezos por el descanso de su alma del 17 al 25 de septiembre a las 5:30 de la tarde en Avenida Fetze Chiapas, número 20, fraccionamiento Bosques del Sol. La misa de Requiem será el 25 de septiembre a las 8 de la mañana en el Templo de María Auxiliadora. Por su asistencia, sinceros agradecimientos, familia Ramos García. Con motivo de los 40 días del fallecimiento de la señora Gabriela López Álvarez, se invita a familiares y amigos al novenario de misas por el descanso de su alma. Las misas del 18, 21, 22, 24 y 25 de septiembre serán a las 7 de la noche, el 20 de septiembre a las 6 de la tarde en el Templo de Fátima. Las misas del 19 y 23 de septiembre a las 7:15 de la mañana en el Templo de San Francisco. La misa de Requiem será el 26 de septiembre a las 8 de la mañana en el Templo de San Francisco. Por su asistencia, sinceros agradecimientos, familia Pérez López. Las familias Oseguera Arellano, Oseguera Narváez, Oseguera Cruz, Aguilar Oseguera agradecen a familiares y amigos las muestras de cariño y solidaridad recibidas con motivo del fallecimiento del señor Antonio Oseguera Hernández. Con motivo del primer aniversario de la partida de su amada Maurita Ballinas Mendoza, se invita a familiares y amigos al novenario de rezos por el descanso de su alma del 15 al 23 de septiembre a las 5 de la tarde en punto en el Templo de la Virgen de Ocotlán, barrio de Tlaxcala. La misa de Requiem será el 23 de septiembre a las 8 de la mañana en el mismo templo. Por su asistencia, sinceros agradecimientos, hijos y demás familiares. Con motivo de los 40 días del fallecimiento del señor Fernando Fidadelfo Liévano Sánchez, se invita a familiares y amigos al novenario de misas y rezos por el descanso de su alma del 14 al 22 de septiembre. Las misas a las 7:15 de la mañana en el Templo de San Francisco, los rezos a las 6:30 de la tarde en Prolongación Benito Juárez, número 48, barrio de San Diego. La misa de Requiem será el 22 de septiembre a las 8 de la mañana en el Templo de San Diego. Por su asistencia, sinceros agradecimientos, su apesarada esposa, señora Luisa Demetria Ruiz Méndez, hijos políticos, nietos, hermanos y demás familiares. Finalmente, para este espacio, con motivo de los 7 meses del fallecimiento de la señora Manuelita Díaz Hernández, se invita a familiares y amigos al novenario de misas y rezos por el descanso de su alma del 13 al 21 de septiembre. Las misas a las 7:15 de la mañana en el Templo de San Francisco, los rezos a las 5:30 de la tarde en calle Pacheco Luna, número 5, barrio de San Diego. La misa de Requiem será el 21 de septiembre a las 8 de la mañana en el Templo de San Diego. Por su asistencia, sinceros agradecimientos, familias Estrada Díaz y Urbina Estrada.

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5: Hola, ¿qué tal? Muy buenas tardes. Bienvenidos a las noticias. 18 de septiembre 2026. La temperatura esta tarde, 22 grados. Ya listos para llevar la información hasta sus hogares. Gracias por estar con nosotros. Saskia, muy buenas tardes.
6: Alejandro, muy buenas tardes y buenas tardes también a todo el público que en este viernes ya está con nosotros a través del 95.3 de FM, también a través de www.supremaradio.com. Vamos con la información que tenemos para usted.
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5: Cuatro maestras despedidas del CESMECA dieron hoy una conferencia de prensa para manifestar su posición al respecto.
6: Madres buscadoras arriban a la zona del Soconusco.
5: Con el fin de promover el intercambio y unión de la población en torno a la cultura y sociedad, se va a llevar a cabo encuentros hacia los 500 años.
6: Hospitalizan a jóvenes por presunta sobredosis allá en Villaflores.
5: Hoy será inaugurada la exposición fotográfica Las Fiestas Mercedarias a través del tiempo.
6: Atención en Comar está de nueva cuenta rebasada.
5: Fundadores de Morena en Chiapas piden figurar como candidatos en las elecciones del próximo año.
6: De esto y mucho más le platicamos si se queda con nosotros.
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5: Oral. 1436, fundadores y simpatizantes de Morena en Chiapas pidieron al partido tomar en cuenta su experiencia y darles espacios de representación de cara al proceso electoral federal de 2027, según publicó La Jornada. Durante una conferencia de prensa en Tapachula, respaldaron al empresario y dirigente de izquierda Carlos Díaz Saldaña como aspirante a la coordinación de la transformación del Distrito 12, que comprende 7 municipios fronterizos con Guatemala. Los participantes cuestionaron el desempeño de los dos últimos representantes del distrito del Congreso de la Unión al señalar que se han olvidado de las necesidades de la población y que es necesario recurrir a la experiencia de quienes han participado en la lucha de izquierda. Díaz Saldaña propuso crear un consejo con organizaciones productivas, empresariales, académicas y de la sociedad civil para construir un proyecto de bienestar comunitario para la frontera sur. El aspirante sostuvo que Morena mantiene presencia en ese distrito y que el Partido del Trabajo y el Partido Verde son aliados del movimiento, por lo que no observa una competencia entre estas fuerzas políticas en esa región.
6: 2:37 y el Centro de Multiservicios de la Comisión Mexicana de Ayuda a Refugiados, COMAR, está nuevamente siendo rebasado por el incremento de solicitudes de inicio de trámites de asilo de migrantes de distintas nacionalidades, quienes se aglomeran en las afueras de esas instalaciones. A pesar de ello, la dependencia del gobierno federal ha determinado brindar atención solamente 3 días a la semana, estableciendo que los lunes y jueves serán personas hispanohablantes y los viernes quienes provengan de Haití o África. Asimismo, determinó que el horario será exclusivamente de 7 a 15 horas, lo que es considerado como insuficiente para la acumulación de personas de diversas nacionalidades que permanecen varadas en esta región de la frontera sur. Los servicios que demandan los migrantes son trámites de refugio y entrevistas de elegibilidad, orientación para acceder a salud, educación, asesoría legal y empleo. El abogado Nicolás Robles Fuentes señaló que COMAR nuevamente está siendo rebasado y por ello el otorgamiento de una resolución tarda hasta 2 años, lo que provoca que se agudice la crisis de los extranjeros varados en esta zona del estado de Chiapas. Urgió al gobierno federal que atienda la problemática e incremente el personal para que el servicio sea por lo menos de lunes a viernes. Caso contrario, se seguirá agudizando. Cientos de personas en movilidad permanecen por horas varados en las afueras de las instalaciones de la COMAR.
5: 14:39, para que no lo agarren desprevenido, recuerde que cada 19 de septiembre México lleva a cabo un simulacro nacional para fomentar prevención y concientización en conmemoración de las víctimas de los sismos históricos del 85. Para el segundo simulacro nacional de este año, la Coordinación Nacional de Protección Civil diseñó una estrategia dividida por zonas geográficas con el fin de adaptar las simulaciones a las características sísmicas de cada entidad. La titular de la Comisión Nacional de Protección Civil, Laura Velázquez, confirmó que la jornada incluirá 3 hipótesis regionales que abarcan la totalidad del territorio nacional. Para medir los tiempos de respuesta y el impacto en cada entidad, el ejercicio contemplará los siguientes supuestos de magnitud e intensidad. En la zona centro, la magnitud será de 7.7, constituye el escenario de mayor intensidad y impactará a la Ciudad de México, Colima, Estado de México, Guanajuato, Guerrero, Hidalgo, Jalisco, Michoacán, Morelos, Nayarit, Puebla, Querétaro, Tlaxcala y Veracruz. La zona noroeste, la magnitud será de 7.1 y plantea un sismo hipotético con epicentro en Baja California. Esta simulación involucra Baja California Sur, Chihuahua, Sonora y Sinaloa. La zona noreste, la magnitud será de 5.2. Supone un movimiento sísmico con epicentro Nuevo León. La cobertura abarcará Aguascalientes, Coahuila, Durango, Nuevo León, San Luis Potosí, Tamaulipas y Zacatecas. El simulacro dará inicio exactamente a las 12 horas, tiempo del centro de México, y en ese momento se activarán los altavoces urbanos y se emitirá la alerta en teléfonos celulares. Así lo dijo la titular de Protección Civil.
0: En todo el país, sábado 19 de septiembre, 12 del día, hora centro de México, llevaremos a cabo este ejercicio ciudadano que nos permite medir toda nuestra capacidad de respuesta desde un plan familiar que ya estaremos elaborando en estos momentos. Hay que ver que va a ser sábado, por primera ocasión va a ser en sábado, y esto nos va a permitir a participar a la gran mayoría de mexicanos y mexicanas desde sus hogares, lo cual será un ejercicio muy importante. Un plan familiar para determinar cuál es la responsabilidad de cada uno de los integrantes de las familias. Por último, recordar que van a sonar la alerta por vía celular, son más de 80 millones de celulares.
5: Y como parte del protocolo conmemorativo previo a las 7 de la mañana, la presidenta Claudia Sheinbaum y funcionarios del gobierno federal encabezarán el izamiento de la bandera a media asta en memoria de las víctimas de los terremotos del 85.
6: 2:42 PM, y a pesar de lo que dicen las autoridades con respecto a la seguridad que de acuerdo a ellos está presente en Chiapas y específicamente en San Cristóbal de las Casas, a pesar de esto, la realidad y los comentarios de la ciudadanía es muy diferente. Es información de Jofiel Domínguez para Cuarto Poder. Indica la información que ante el escenario de inseguridad persistente en la zona norte de San Cristóbal de las Casas, madres y padres de familia de la Escuela Secundaria Miguel Utrilla Trujillo, ubicada en la colonia Prudencio Moscoso, han solicitado que los alumnos puedan retirarse a las 7:00 PM, una hora antes de lo estipulado, sin que hasta el momento se tenga una respuesta favorable por parte de los directivos de la escuela. A través de un documento, los tutores denunciaron que la directora, y en complicidad con el subdirector, han ignorado las peticiones, arriesgando a nuestros hijos por la inseguridad. Señalan que han documentado, y esto hacemos un paréntesis porque en dichos por parte de la presidenta municipal habían mencionado que se había erradicado, así con esas palabras, habían erradicado a los motonetos. Sin embargo, de acuerdo a lo que indican padres y madres de familia, han documentado casos de acoso, violación, asaltos, persecuciones, golpes a estudiantes por parte de grupos de la delincuencia y de los llamados motonetos, así como venta de drogas alrededor de la institución y ataques armados dentro de la colonia. Indicaron que hay madres y padres de familia quienes por su horario laboral no tienen la posibilidad de recoger personalmente a sus hijos en la escuela, por lo que la exigencia de salir una hora antes no se da por gusto, sino por necesidad de estudiar, dado que a las 8:00 PM hay poco transporte en la zona. Denunciaron que aunque en reuniones generales se ha abordado el tema, llegando a una mayoría, en la última reunión convocada para ambos turnos, los directivos terminaron de forma estrepitosa la asamblea sin dar paso a que se pudiera discutir el punto. A los directivos no les importa poner en riesgo a los estudiantes porque tienen vehículos personales, mencionaron los tutores, quienes agregaron que en varias ocasiones no se les encuentra en sus oficinas en horario laboral. Es la información que se da a conocer a través de Cuarto Poder de Jofiel Domínguez acerca de esta solicitud por parte de padres y madres de familia de la Escuela Secundaria Miguel Utrilla para que sus hijos puedan salir una hora antes debido a la inseguridad que prevalece en la zona norte de San Cristóbal de las Casas.
5: 14:45, ayer le dimos a conocer un documento del SESMECA en el que daba la información respecto a la separación de 4 docentes de esa institución. Hoy, las 4 maestras que fueron separadas del SESMECA ofrecieron una conferencia de prensa para dar a conocer su posición con respecto a esta decisión. Y esto fue lo que dijeron.
10: Porque ha sido injustificado, ilegal, y también a través de desprestigio de nuestros nombres y de la narrativa mediática sucia y baja que hay.
11: Yo, abonando a tu pregunta, quisiera comentar que podemos compartir con ustedes un comunicado que circulamos en julio pasado advirtiendo de la violencia que ya estamos viviendo y proyectando un escenario como el que hoy estamos viviendo, que es la expulsión y la inhabilitación académica, donde hemos documentado desde hace más de un año una serie de acciones que lo que tienen, que lo que creemos que tienen por objetivo es desaparecer el posgrado, aunque institucionalmente se diga que no, porque tampoco lo van a admitir, ¿no? Pero vienen sucediendo cosas relacionadas con la convocatoria, relacionadas con procesos de evaluación para que el posgrado permanezca en el sistema nacional de posgrados, etcétera. O sea, vienen sucediendo muchas acciones que son, creemos que lo que querían hacer era entorpecer el posgrado para que, como no tuviera becas, lo pudieran desaparecer o no pudieran sacar una convocatoria y no hubieran una quinta generación. Entonces, como nuestros todos nuestros indicadores como profesoras han mantenido a pie, digamos, los indicadores se han mantenido en un nivel de excelencia, con nosotras adentro no podrían desaparecer el posgrado, porque tenemos altos índices de publicaciones, de titulación, de intercambios, etcétera. Intercambios que son muy valiosos, que son muy valiosos en el ámbito académico. Entonces, mientras estos indicadores que producimos estas cuatro profesoras y las dos postdoctorantes que estamos, que están ahora con nosotras, eso iba a ser imposible. Pero, pues, una forma es precisamente desarticularnos como profesoras y como investigadoras que estamos en el PEIF, y en un segundo momento, justamente arguir que no hay indicadores para que un posgrado como este se mantenga y desaparecerlo.
12: Solo, digamos, la acción da cuenta de lo que es el posgrado. Entonces, invitarles, si es que no lo bajan, a que visiten la página del CESMECA en el Facebook o el YouTube, también institucional. Ahí publicamos todo lo que hacemos en el posgrado. Ahí pueden conocer el posgrado, las actividades que llevamos a cabo. Una parte del posgrado, otra parte es la que está, digamos, ya dentro de las aulas, pero ahí pueden darse cuenta un poco de qué es este posgrado y por qué lo defendemos tanto.

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3: Catorce cincuenta y uno, Encuentros hacia los 500 años es el nombre del proyecto ciudadano que encabezan Aremi González y Camila Cancino con el fin de promover el intercambio y unión de la población en torno a la cultura y sociedad. Ellas platicaron con Enoch Gordillo.
4: Definitivamente algo que nos une a Ari y a mí es estas ganas de conocer más, de saber más y también compartir eso con las diferentes personalidades que vamos a estar invitando y con el público en general, y buscar esta unión entre personas que somos de San Cris y también personas que no son de San Cris pero que les gustaría saber más respecto a la historia, respecto a, no sé, la literatura, etcétera. Y bueno, ese es como el proceso que llevamos, invitar a alguna persona que comparta sus conocimientos con nosotras y también con el público en general, y a partir de eso generar reflexiones, generar ¿todo bien?
5: Sí.
4: Generar reflexiones, generar estos encuentros y también reflexionar sobre el porvenir de San Cristóbal, no solo sobre la historia.
5: Van a iniciar y va a ser como la inauguración de su proyecto a principios de octubre con un conversatorio.
6: Así es, les vamos a llamar Primer Encuentro, que también va a ser la inauguración, como usted bien dijo. Tenemos como invitada a doña Luz Olivia Pineda Sánchez con el tema Aquel San Cristóbal, en donde estaremos reflexionando sobre la historia de San Cristóbal. Vamos a viajar un poquito en el tiempo para imaginarnos cómo se vivió el San Cristóbal de antes. Entonces, ella va a ser nuestra primera invitada, va a ser un conversatorio abierto al público, completamente gratuito, en donde estaremos intercambiando ideas, opiniones sobre nuestra ciudad en la historia, pero también reflexionaremos un poco sobre qué es lo que viene para nuestra ciudad. Como el proyecto bien dice, son hacia los 500 años, estaremos hablando mucho sobre los 500 años pasados, pero también creo que es muy importante que en estos encuentros podamos reflexionar e invitar a la ciudadanía a repensar qué es lo que viene para los próximos 500 años, ¿no? Al final la historia es súper importante conocerla, y más para las nuevas generaciones que no conocen mucho de los detalles de la ciudad, pero también es muy importante aportar y ver desde la trinchera en la que estamos qué es lo que podemos hacer para los años que vienen.
7: 2:54 PM, con información de Edgar Ruiz para el Diario de Chiapas. Una columna de humo y la presencia de fuego en la parte inferior de un puente a desnivel generaron la movilización de cuerpos de emergencia durante este viernes en un punto ubicado frente a la clínica de campo del IMSS en Venustiano Carranza. El reporte de la emergencia llevó a elementos de protección civil hasta la zona, donde se identificó que el fuego se encontraba en un área subterránea subterránea de esta estructura. Debido a las características del sitio, los elementos realizaron trabajos para ingresar al área afectada y llevar a cabo las maniobras necesarias para contener y extinguir las llamas. Una vez controlada la emergencia, personal de Protección Civil permaneció en el lugar realizando labores de vigilancia y supervisión con el objetivo de detectar cualquier posible reactivación del fuego. Hasta el momento, las autoridades no han establecido qué provocó el incendio ni se ha informado sobre personas lesionadas o daños adicionales derivados del incidente. Protección Civil indicó que continuará dando seguimiento a la situación y que informará a la población conforme avancen los trabajos de liquidación y vigilancia. El llamado a la ciudadanía es evitar aproximarse al punto donde se desarrollan las labores a fin de permitir el trabajo de los cuerpos de emergencia y prevenir cualquier situación de riesgo, esto allá en Venustiano Carranza.
3: 1455, un cantante nacido en Estados Unidos, criado en Culiacán y apodado Panther Bélico, por vestir siempre de negro, llegó al escenario del Grito de Independencia en San Cristóbal de las Casas, la noche del 15 de septiembre, con un repertorio que nadie esperaba en un evento oficial. Corridos dedicados a Nemesio Ceguera Cervantes, Joaquín Guzmán Loera, El Chapo e Ismael El Mayo Zambada. La multitud, dice la información de FOAE, no guardó silencio, los coreó de principio a fin. Su nombre real es Arturo González López, nació en 2012 en el seno de una familia sinaloense y creció en Culiacán, donde aprendió a tocar el acordeón por cuenta propia desde la infancia. Sus compañeros del Cebetis 224 le pusieron el apodo en la preparatoria cuando lo veían llegar siempre de negro con el instrumento al hombro. Desde esos pasillos escolares hasta el escenario frente al Museo de San Cristóbal, González López construyó una carrera sobre los corridos sinaloenses que aprendió a cantar antes de cumplir 20 años. El Ayuntamiento Municipal lo contrató para la noche patria más importante del año, sin prever lo que iba a cantar. Antes de pisar un escenario de verdad, Arturo González López tocaba el acordeón en marisquerías de Culiacán para ganarse la propina junto a bandas y grupos norteños. Sin embargo, la pandemia de 2020 cambió ese rumbo al integrarse al grupo Arriesgado, agrupación con la que grabó sus primeros éxitos, Enloquecido, El Fugitivo y Los Mitotes. Sus influencias declaradas van de Chalino Sánchez a Los Canelos de Durango y Los Alegres del Barranco. Esa raíz sinaloense, combinada con una forma cruda de narrar historias, lo posicionó como una de las voces del corrido bélico más escuchadas en plataformas digitales de México. Durante su etapa con el grupo Arriesgado, González también acumuló colaboraciones con Grupo Firme, Codiciado y Los Titanes de Durango. La agrupación lo llevó a escenarios de todo el país y lo colocó entre los artistas jóvenes más sonados del regional mexicano. El rumbo de su carrera cambió el 11 de febrero de 2023, cuando Grupo Arriesgado asistió a una firma de autógrafos en la Plaza Paseo 2000 en Tijuana para un concierto en el Estadio Chevron. Durante el encuentro con fanáticos, una persona detonó un arma de fuego donde estaba el público y la firma se canceló de inmediato. Más tarde, la madrugada del 12 de febrero, apareció una narcomanta firmada por el Cártel Jalisco con una amenaza directa contra González. El mensaje advertía que no podía actuar en Baja California y decía: tienes las horas contadas para irte de Tijuana. Mientras los demás integrantes del grupo regresaron a Sinaloa, González decidió permanecer en Tijuana con la intención de realizar el concierto. La decisión generó una ruptura interna que, según la periodista Jacqueline Martínez, derivó en roces graves entre los miembros de la agrupación. En su cuenta de Instagram, González publicó un video en el que arremetió contra sus compañeros. Si son compañeros, si son amigos y te dejan solo a uno, pues para mí valen, dijo ante las cámaras. Y en abril de 2023 confirmó su salida del grupo Arriesgado. Ese mismo año lanzó de forma simultánea sus dos primeros álbumes solistas, Punto y Aparte y De Buena Cepa. En septiembre de 2023, el municipio de Chihuahua le impuso una multa a él y al grupo Arriesgado por interpretar canciones con apología del delito en el palenque de Santa Rita. El entonces alcalde Marco Bonilla confirmó que se garantizó una fianza de más de 600 mil pesos por cantar ese tipo de corridos. Pero la presentación de Panther Bélico en San Cristóbal de las Casas se realizó frente al museo, minutos después de que se hiciera la ceremonia cívica oficial del grito de independencia. Y el ayuntamiento publicó imágenes de la actuación como parte de la cobertura institucional de este evento. El repertorio incluyó 4 corridos. El primero, que describe la cadena de mando del Cártel Jalisco y señala que nada procede sin orden antes de Nemesio Rubén Oseguera Cervantes, el dueño del palenque, que retoma la figura del Mencho desde el control de peleas de gallos y fiestas patronales. La 701, que narra la vida del Chapo Guzmán tras su extradición a Estados Unidos en 2017 y nombra a sus hijos y a Rafael Caro Quintero. E Ismael, dedicado al Mayo Zambada, que incluye la frase «La traición 3 metros bajo tierra». En Chiapas, de acuerdo a esta información, no hay restricción por parte de las autoridades, no hay una prohibición vigente para la interpretación de narcocorridos en espacios públicos. Esta ausencia legal habilitó la presentación sin que mediara ninguna sanción antes de la presentación de este cantante.

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4: En la época colonial, en el barrio de San Diego funcionó un pequeño hospital administrado por los frailes dieguinos, institución que desapareció hace más de un siglo. En este mismo barrio se estableció en 1972 el Instituto de Oftalmología Tropical, ubicado en la calle José Weber. Desde su creación desarrolló una importante labor de investigación y atención médica, especialmente entre la población indígena afectada por enfermedades oculares como el glaucoma. Además de clínica especializada, se consolidó como un reconocido centro de investigación visitado por científicos de distintas partes del mundo. Su fundador, el doctor Javier Torruella Bueno, fue uno de los pocos especialistas que tuvo acceso directo a la tilma de Juan Diego para realizar un estudio oftalmológico de la imagen de la Virgen de Guadalupe. Él mismo relataba que, absorto en el examen, por un momento olvidó que observaba un lienzo y de manera espontánea llegó a decir: "Ahora mueva los ojos a la derecha, a la izquierda, arriba y abajo". Anécdota que refleja el grado de concentración con el que llevó a cabo aquella singular investigación. En Disertaciones sobre San Cristóbal de las Casas, la Ciudad Real de Chiapas, México, de José Ricardo Jiménez.

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2: Son las 3:06. Las fiestas mercedarias a través del tiempo es el título de la exposición fotográfica que será presentada hoy a las 5 de la tarde en el Museo del Ámbar de San Cristóbal y en el Convento de la Merced. Acerca de esto platicamos con Alexis Rosales Barrio Nuevo de la Fraternidad Cultural San Cristóbalense.
3: Ok, muy bien. Como tal, parte de las actividades de la Fraternidad Cultural es una exposición fotográfica. Va a haber charlas también sobre la cuestión histórica de la Merced, un poco de algarabía también con los apodos que ha tenido los barrios, las personas, y sobre todo esta plática que hay es para dar a presentar un poco sobre la exposición. La exposición cuenta con alrededor de más de 150, 200 fotos, que son cortesía de don Cristóbal Trujillo, que en paz descanse, donó parte de su acervo, y ahora con parte del Museo del Ámbar, que es con el doctor Viviano, vamos a exponer estas fotografías para presentar ahorita que ya viene la fiesta de la Merced, para presentar un poco sobre la evolución que ha tenido la fiesta en sí, ¿no? Tenemos fotografías que desde que era Plaza de Toros, tenemos fotografías de cómo eran los desfiles anteriormente, los carros alegóricos. Uh-huh. Entonces, pues justamente de eso trata la actividad del día de hoy, ¿no?
2: Es un poco recobrar la historia del San Cristóbal de hace 50 o más años.
3: Exactamente, las fotografías datan a partir de 1930 en adelante. Entonces, ha sido como una evolución constante del barrio y sobre todo de las fiestas, ¿no? Entonces hay que ver esa parte que dejamos a veces de lado, que es la cultura, las tradiciones, que se han ido perdiendo y han ido evolucionando también, ¿no? Que obviamente, como es la ciudad, va cambiando un poco de todo. Entonces, es importante recordar siempre la parte histórica y sobre todo qué mejor que con fotografías, ¿no?
2: Claro, y para que conociendo la historia se entienda la importancia que tiene la ciudad y se le tome cariño, porque pareciera que en los últimos años lo que menos tenemos por la ciudad es precisamente cariño.
3: Exactamente. Algo que ha pasado mucho es que la gente en San Cristóbal ha dejado de lado un poco su historia. Regularmente nosotros como coletos nacemos, crecemos sin conocer nuestra historia. Conocemos quién es el vecino, conocemos quién es la señora o el señor que vende sopa de pan. Pero no conocemos realmente el trasfondo de nosotros, ¿no? El trasfondo de nuestra cultura, el trasfondo de nuestra sociedad y sobre todo cómo ha ido evolucionando desde un carro alegórico hasta la misma arquitectura de una zona.
2: Incluso hemos comentado con algunas personas que hemos perdido hasta nuestra forma de hablar porque los coletos hablamos de una forma muy especial y hay palabras que ya no utilizamos.
3: Claro, claro, desde las palabras, desde el uso de algunos detalles, los apodos que anteriormente eran de que aquí vive tal, ¿no? Allá vive tal, y sobre todo también la comida, que la comida también ha ido evolucionando. Entonces, recordar esos pequeños detalles da pie a muchas cosas, ¿no? Sobre todo cuando uno, como San Cristóbalense, a veces olvida esas raíces que tenemos. Y regularmente, pues, estamos en una ciudad que ya casi cumple 500 años.
2: Claro, y como dicen, recordar es volver a vivir.
3: Sí.
2: Y reconocer que la ciudad tiene una historia muy importante, que sus barrios son una parte importante también de esa historia y que pues tenemos que conservarlos en sus raíces y en sus tradiciones.
3: Claro, yo siempre comento algo, hay una frase que a mí me gusta recordar siempre que es ¿dónde termina la historia y dónde comienza el presente? ¿No? Porque al final de cuentas esa es la parte que nos corresponde ahora como personas que vivimos en esta ciudad, que nacimos en esta ciudad, porque al final de cuentas nosotros solo estamos de paso. las próximas generaciones les va a tocar otro San Cristóbal, a nosotros nos toca otro San Cristóbal. Entonces, así como menciona, ¿no? Recordar es volver a vivir. Y esa parte de las fotografías que tenemos de hace, desde 1930 hasta la actualidad. Entonces,
4: ¿será hoy a qué hora?
3: A partir de las 5:30 ya estamos ahí dentro del museo, por si gustan acompañarnos. Vamos a dar paso a las 6:00 p.m. y las fotografías van a estar expuestas desde hoy 18 de septiembre hasta el 30.
2: Es en esta ocasión exclusivamente del barrio de la Merced.
3: Exactamente, del barrio de la Merced. Esperamos hacer más de algunos otros barrios, estar buscando algunas fotografías, estar viendo algunos talleres, de un poco de todo, porque al final de cuentas, pues quien hace a San Cristóbal, pues es la ciudad, ¿no? A mí me preguntaba una vez ¿qué esperamos de San Cristóbal hacia los 500 años y todo? Y le digo, pues realmente quien hace de San Cristóbal es la ciudad. Desde la señora que vende atole a las 6:00 a.m, desde la persona, desde el carnicero, desde el que vende pollo. Esas personas son las que en realidad mueven San Cristóbal, ¿no? Y en nuestro acervo que ahorita tenemos en esta parte hay fotografías de personas que eran desde zapateros hasta primeras comuniones que tenemos de ahí del barrio. Entonces incluso hasta pueden encontrar a un familiar y ahí está la foto, y que no sabían que estaba esa fotografía.
2: Muy bien, es parte del trabajo de la Fraternidad Cultural San Cristóbalense, el rescate de esta historia, de la cultura popular, de las tradiciones de San Cristóbal, que van a mostrar el día de hoy a las 5:00 p.m. en el Museo del Ámbar.
3: Así es, a partir de las 5:30 en adelante, y ya damos paso para la inauguración de la exposición fotográfica, para que nos puedan acercar y sobre todo también que conozcan un poco de este acervo que también nos donó don Cristóbal Trujillo, que en paz descanse, ¿no?
2: Alexis, muchas gracias por venir.
3: No, al contrario, por la invitación, muchas gracias.
2: Gracias, buenas tardes. Gracias.

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5: 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Y en más información para esta tarde, el caso de la estudiante española que fue asesinada en Morelos derivó ya con la detención de su presunto asesino. Francisco Javier N. fue ingresado al Centro Estatal de Reinserción Social Varonil de Cuautla, donde permanecerá a la espera de su audiencia inicial por su probable participación en el delito de feminicidio en agravio de Claudia Tacoronte Aguilera. De acuerdo con informes

0: Paola Guadalupe Hermosillo Flores, taekwondoín de San Cristóbal de las Casas, quien recientemente obtuvo una presea áurea en un evento internacional.
1: Pues sí, estamos muy contentos. La verdad, estuvimos en Corea varias semanas, estuvimos allá compitiendo y pues tuvimos una medalla de oro, que la verdad es una medalla pues que yo gané, pero que realmente es para Chiapas, sobre todo para mi ciudad natal, que es San Cristóbal.
0: Es de Forbes, ¿verdad?
1: Sí, es en Ponce.
0: Pero también hace algunos años obtuviste otra.
1: Sí, estuve en Costa Rica, estuve compitiendo allá también, y en el Pan Am Series también gané oro en el 2023, y pues la verdad es que desde muy joven me he dedicado a competir. Actualmente compito en formas, pero yo fui competidora de combate. Soy cuarto dan y segundo cookie one.
0: ¿Cuántos competidores concursaron esta vez?
1: Había varios y fuimos como avanzando. La final fue con Corea. La verdad que el taekwondo en Corea es de alto nivel. Uh-huh. De repente vemos y decimos, no, pues aquí son novatos, allá también hay novatos, pero los novatos son expertos y son de muy alto nivel.
0: Pues prácticamente ahí nació el taekwondo, ¿no?
1: Sí, la verdad es una maravilla haber podido estar allá. Principalmente, a mí lo que me sorprendió mucho fue el tema de la disciplina y el respeto que se vive en Corea. Es una experiencia, la verdad, que me gustaría en algún momento poder contagiar al taekwondo de México, y sobre todo que podamos igualarnos un poquito a ellos en eso. Uh-huh. Fue impresionante poder estar compitiendo allá, porque pues también se vive mucho el respeto y la armonía dentro de las competencias. Normalmente también estamos trabajando, creo que todos los maestros estamos muy preocupados por el taekwondo tradicional, porque es parte de nuestra filosofía y de nuestra formación marcial. Entonces sí, es importante que a la vez de la competencia y lo competitivo, también se fortalezca mucho el taekwondo tradicional, pues porque ahí están realmente la parte de los valores, el respeto, la amabilidad, la honestidad, y todos esos valores que nos enseñan desde un principio cuando nosotros iniciamos nuestra formación marcial.
0: ¿Perteneces a alguna federación nacional del taekwondo?
1: Sí, estoy en, pues soy de escuelas federadas, estoy actualmente en la Asociación Mexicana de Taekwondo, y pues me dirige el profesor Kang Yun Lee, que es mi entrenador y es el que dirige mi institución, que es Kang Yun Lee Academy.
0: ¿La presencia que obtuviste fue a través de una selección a nivel nacional?
1: Fueron muchos chicos. De hecho, yo en este campamento en el que estuve y también competencia, fueron todos los chicos del mundial. Actualmente, hoy, están compitiendo los chicos del mundial en Chungcheong, Corea. Y la verdad estamos muy contentos porque Kang Yun Lee a nivel nacional obtuvo dos preseas, dos de bronce con Sofía Lee y con Alan Kim. Entonces estamos muy contentos porque son parte de nuestra institución y pues dirigidos por el maestro Kang Yun Lee, que es nuestro presidente.
0: Paola Guadalupe desde muy niña inició en este arte marcial.
1: Sí, la verdad es que yo crecí en el taekwondo, tenía 5 años cuando mi papá me llevó por primera vez a una clase. Yo desde chiquita le decía, oye, quiero ir al taekwondo, quiero ir. Yo le llamaba, yo quiero ir a karate, ¿no? Lo tradicional. Entonces, pues ahí empezamos a trabajar taekwondo desde muy pequeña, y desde ahorita no he tenido como que ninguna cuestión de que me haya retirado. Tal vez he tenido pausas por cuestiones de que estuve estudiando en la universidad, estuve en preparación académica, pero pues ya de ahí volví a retomar. Yo como practicante de taekwondo, ahora actualmente maestra y formadora de nuevas generaciones, puedo decirle primeramente a los padres que es una gran inversión el tener a sus hijos en taekwondo, porque es muy formativo. El taekwondo nos abre y nos expande la mente, sobre todo nos va formando como seres humanos. Entonces, y a los niños que quieran hacer este deporte, la verdad que es maravilloso. Les puedo decir que a mí, en lo personal, me ha dejado muchas satisfacciones y sobre todo me ha formado como ser humano, que es lo más importante, yo creo.
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0: 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Tenemos el corte, ya volvemos.
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5: Tres de 24, información del ayuntamiento señala que después de 7 años de conflicto, el Pinar dio un paso significativo hacia la paz y la unidad con la entrega voluntaria y pacífica de la Casa Ejidal a sus autoridades y la firma de una minuta que refrenda los acuerdos alcanzados mediante las mesas de diálogo y conciliación. La presidenta municipal, Fabiola Richie Distel, destacó que este avance es resultado del trabajo coordinado con el gobernador de Chiapas, Eduardo Ramírez Aguilar, y diversas instituciones, entre ellas la Secretaría General de Gobierno y Mediación, la Fiscalía General del Estado, la Procuraduría Agraria, la Comisión Estatal de los Derechos Humanos y la Secretaría de Seguridad del Pueblo. Mencionó que el ayuntamiento mantendrá las puertas abiertas y continuará acompañando a la comunidad en coordinación con las autoridades estatales para fortalecer el diálogo, el respeto y la paz social. Subrayó que la Casa Ejidal vuelve a ser un espacio para que las y los habitantes puedan reunirse y atender los asuntos de su comunidad en unidad y tranquilidad. En representación del gobierno del estado, el subsecretario de Relaciones Políticas y Mediación de la Secretaría General de Gobierno, Jesús Alberto López Anájera, reconoció la voluntad de la comunidad para avanzar en la solución de sus diferencias y destacó la importancia de mantener las mesas de trabajo como una vía para atender los asuntos pendientes mediante el diálogo y la conciliación.
0: 3:25 PM, información desde Villaflores. Por presunto abuso en el consumo de alguna droga, 2 jovencitas terminaron internadas en el Hospital General Bicentenario la noche de este jueves, informaron fuentes oficiales. Casi de manera simultánea, un reporte a la línea de emergencia 911 alertó a los cuerpos de emergencia para auxiliar a las jóvenes que se encontraban tiradas sobre el concreto en la vía pública. La primera de ellas fue auxiliada por socorristas de Cruz Verde sobre la calle central entre Tercera y Cuarta Norte, y el segundo de los casos fue sobre la Primera Sur entre tercera y quinta poniente de Villaflores. Las jovencitas identificadas como Candy y Sandra Paola, quienes se encontraban en evidente estado de ebriedad y con posible sobredosis por alguna droga, fueron trasladadas al Hospital Bicentenario. De acuerdo al reporte de las autoridades, últimamente son más las adolescentes y jóvenes que terminan en los servicios de urgencia, no solo por el consumo de alcohol, sino también por el consumo de otro tipo de sustancias.
5: 3:27, Chiapas recibirá lluvias muy fuertes con puntuales intensas durante los 3 días del fin de semana, de acuerdo con el pronóstico del Servicio Meteorológico Nacional. El organismo prevé acumulados de 75 a 150 milímetros para viernes, sábado y domingo. Atribuye estas condiciones a un excedio meteorológico con una masa de aire frío sobre el Golfo de México, el canal de baja presión y una circulación ciclónica a niveles altos de la atmósfera, además de la aproximación de la onda tropical número 40 al sureste del país. Para este día, según el meteorológico, las precipitaciones más severas se esperan en la zona norte, este y la región Soconusco. El día de mañana, la alerta se concentra en el centro y sur de Chiapas. Para ambos días, los acumulados de lluvia podrían alcanzar los 75 a 150 milímetros. El domingo 20, la condición de lluvia muy fuerte con puntuales intensas abarcará todo el estado. Hay que tomar precauciones, pues estas condiciones pueden provocar el incremento de ríos y arroyos, deslaves, encharcamientos e inundaciones en zonas bajas. Advierte que las precipitaciones pueden venir en compañía de descargas eléctricas, rachas de viento y caída de granizo, según el Servicio Meteorológico Nacional para este fin de semana. Son las 3:29, hasta aquí las noticias, gracias, muy buenas tardes, nos escuchamos mañana a la misma hora. Saskia, buenas tardes.
0: Alejandro, muy buenas tardes y buenas tardes también al público que estuvo con nosotros en la tarde de viernes. La invitación a que continúen en sintonía de Suprema Radio. Ya viene Cristian Salazar con Supremacía Deportiva. Buen viernes, excelente fin de semana y buen provecho.

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3: 3:30.
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3: 3:33.

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Hola, ¿qué tal? Muy buenas tardes. Qué gusto saludarles. Sean bienvenidas y bienvenidos a este, el espacio deportivo de WM95.3 Suprema Radio. Les saludamos en este viernes 18 de septiembre del 2026. Listos para llevarles lo más importante del fascinante mundo deportivo. Así que los invitamos a quedarse, que ya comienza Supremacía Deportiva.

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0: Hoy bien, entramos ya en materia informativa deportiva para platicar acerca de la fecha 9, Liga MX Apertura 2026. Y una jornada que obviamente tiene centrada la atención en un partido, aunque hay algunos más que también son atractivos y vamos a comentar. La jornada que comienza hoy a las 7 de la noche, allí en el Cuauhtémoc, la Franja del Puebla recibe a los Potros de Hierro del Atlante. Puebla que en sus últimos 5 partidos, 3 victorias, 2 derrotas, un balance positivo para el equipo camotero, que es octavo de la tabla, con 13 unidades. Enfrente, los Potros de Hierro del Atlante, que todo lo contrario, 3 empates, 2 derrotas en sus últimos 5 partidos, ubicados en el lugar 15 de la tabla general. Aquí ya está marcadísimo y seguramente más que nadie Miguel Herrera lo sabe. Un equipo que tenía un balance, me parece, favorable. Jugaba bien al fútbol, no le acompañaban del todo los resultados, pero dejaba buenas sensaciones, como lo es el caso del Atlante. Ahora mismo ya ha caído en este bache y parece complicado para el Atlante resurgir. Queda tiempo, pero por ahora parece que es un camino ya más difícil del que se esperaba. Y para el Puebla, bueno, todo lo contrario, un equipo modesto. Incluso le quitaron algunos jugadores en los últimos días. Aún así, sigue tratando de figurar. Saben ellos que es una buena temporada para el Puebla estar en el octavo sitio, aunque hay que mantener ese lugar. Hoy a las 7 de la noche, Puebla contra Atlante en el inicio de la jornada número 9. A las 9 de la noche, los Bravos de Juárez, que han sido una lágrima en este torneo, están con 0 puntos, uno de los peores arranques en la historia del fútbol mexicano. Y van a tener enfrente a los Tigres, que tampoco es que tengan la gran temporada. De hecho, en sus últimos 5 partidos, 3 empates, 1 victoria, 1 derrota. Pero el equipo de San Nicolás de los Garza, a través de un juego ordenado, bajo los mandos de Víctor Manuel Bucetich, parece que por lo menos empieza a caminar lentamente. En el caso de Juárez, de verdad es increíble. El último de los partidos lo perdieron contra Santos. Una racha brutal en liga, 8 derrotas, 9 si contamos la de League Cup, y apenas 2 victorias que consiguió en ese torneo, pero que ahora mismo de verdad no se ve por dónde el equipo de Juárez. Iba a tener un panorama muy complicado esta noche cuando se mida a los Tigres a las 9. Es el partido Juárez contra la escuadra felina. Para mañana 4 partidos, 5 de la tarde, buen duelo. Allí en el Jalisco, Atlas contra Pumas. El equipo de la Academia que suma 2 victorias, 2 derrotas, 1 empate en sus últimos 5 partidos. Pumas suma 2 empates, 2 derrotas, 1 victoria en sus últimos 5 partidos. Así que llegan más o menos similares. La buena para el Atlas, quizá 2 puntitos más que Pumas. 13 tiene la Academia, 11 tiene la UNAM, y pues los dos necesitan de este marcador, de este resultado, porque a pesar de que Atlas estén ahí en el límite de clasificación o con los mismos puntos que Puebla, y Pumas está 2 debajo, saben que esto va a seguir sumando, se va a seguir moviéndose, y por ello es importante no solo ir por ese octavo lugar, sino ir más allá, buscar un sexto, un quinto lugar que les pueda dar más calma. Puede ser un buen partido, mañana a las 5 de la tarde, Atlas contra Pumas, con la necesidad de los dos. Insisto, no están mal, no están del todo mal, pero sí los dos tienen la necesidad de ir por los 3 puntos. A la misma hora, 5 de la tarde, el Atlético de San Luis choca contra el equipo de Necaxa, 2 equipos de la parte baja. Necaxa es 13, San Luis 16, y si hablamos de necesitado, lógicamente tenemos que hablar de estos dos equipos que buscarán en un partido rocoso sacar la victoria. A las 7 de la noche con 10 minutos en la Sultana del Norte, los Rayados de Monterrey reciben a la Máquina Cementera del Cruz Azul, dos equipos que están buscando realidades distintas, Cruz Azul es el vigente campeón del fútbol en nuestro país. Viene de esta derrota dolorosa contra el equipo del Inter de Miami. Y ahora buscará no quién se las hizo, sino quién se las pague en su visita al Gigante de Acero, lugar 4 de la clasificación. Cruz Azul, Rayados, está en el lugar 12 con 10 puntos. Y aunque vemos a Monterrey ahí, no podemos hablar de lo que ya dijimos de Tigres, de lo que ya dijimos del mismo Atlante, porque al menos parece que este proyecto de Monterrey va bien. Es cierto que hoy en día no aparece entre los 8 primeros, pero quiero pensar que Rayados va a ser un equipo que se va a meter a la fiesta grande. Y hoy, bueno, mañana tendrá este compromiso fuerte, de suma importancia, contra un rival de jerarquía, como lo es Cruz Azul. Y veremos si está Rayados para este tipo de enfrentamientos. La Máquina, decíamos, a buscar la victoria y de paso mejorar todavía la posición, que por ahora es cuarto. Podría llegar hasta el segundo lugar o tercero de la tabla en el Apertura 2026. Y mañana a las 9 de la noche con 15 minutos, el partido de la jornada, sin duda alguna, América contra Chivas en el Estadio Azteca. Es el partido, obviamente, que acapara la atención. Además que ciertamente no siempre están posicionados a la par estos dos equipos. Guadalajara es segundo de la tabla con 17 unidades. América es tercero con 16. Chivas, en sus últimos 5 partidos, 4 victorias, 1 empate. América, en sus últimos 5 partidos, contando la X-Cup, 2 victorias, 3 derrotas. Contando por ahí la tanda de penales contra los Rayados de Monterrey. Un buen arranque, un buen inicio del América, pero que parece que por ahora ha tenido complicaciones después de la derrota ante Cruz Azul en la última jornada, donde los últimos minutos, me parece, los jugó con mucha garra, ya no les alcanzó en el tiempo. Y Chivas, que está jugando bastante bien al fútbol. A diferencia de otras ediciones de clásicos, espera que este sea un partido atractivo, de llegadas, de goles, y ojalá así sea. Mañana a las 9:15 se mide el segundo y el tercero de la tabla en el Estadio Azteca, América contra Chivas. El clásico de clásicos, el clásico nacional del fútbol mexicano, el partido más importante de la jornada, el partido más importante por historia que hay en nuestro país. Y para el domingo habrá 3 partidos, 6 de la tarde, Pachuca contra Tijuana. El equipo Tuzo es décimo, Xolos es séptimo. Equipos que llegan parejitos para este duelo. Y con la necesidad, sobre todo, de Pachuca, que parece que ya ha encontrado el camino. De sus últimos 5 partidos, 2 empates, 2 victorias, 1 derrota. En el caso de Xolos, ya se ve todavía más mermado. 4 partidos recientes, 2 victorias, 2 derrotas para el equipo de Xolos, que le cuesta mucho trabajo cuando juega de visitante. El domingo a las 6 de la tarde también, Toluca contra Santos. El equipo choricero es el líder con 19 unidades. Santos es penúltimo con 4 puntos. Y bueno, si la lógica prevalece, el equipo de Toluca no tendrá problemas para sacar la victoria en el Nemesio 10. Finalmente, el domingo, 8 de la noche con 10 minutos, los Gallos Blancos del Querétaro se miden a León. Este puede ser un buen partido. Se enfrenta el quinto contra el sexto de la tabla, 13 puntos para ambos. Querétaro, que ha sido de las gratas sorpresas del torneo, 2 victorias consecutivas, mientras que León ha sido otro equipo muy grato de ver. Viene de ganarle al San Luis, previo a ello perdió contra Pumas, pero es un equipo que tiene un estilo de juego y que es bastante vistoso. Así que Querétaro y León se miden el domingo 8:10 para cerrar con la jornada número 9 de la Apertura 2026 en el fútbol de nuestro país. Tenemos Liga MX Femenil para esta noche a las 9, Monterrey contra Necaxa. La jornada continúa para mañana a las 5:06, Tijuana contra Chivas. El domingo, 3 partidos al mediodía, Pumas contra Puebla a las 3:45, América contra Atlas a las 5, San Luis contra el equipo de Pachuca. Para el día lunes cierra la jornada, 3:45, Atlante Querétaro a las 5, León contra Juárez. a las 6 Toluca contra Tigres y a las 7:06 Santos contra el equipo de Cruz Azul. Actividad también dentro de la Liga MX Femenil, con los compromisos que tenemos en esta jornada también de emociones con el fútbol mexicano.
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3 de la tarde con 51 minutos. Saludo en esta tarde a don Manuel Fonseca. El día de ayer nos escribió justamente cuando hablábamos acerca de la Liga Mexicana de Béisbol, de la Serie del Rey y del campeonato de el cuadro de los Toros de Tijuana. Así que bueno, el aficionado importante, de los más importantes que hay seguramente en San Cristóbal, a los Diablos Rojos del México. Así que bueno, enhorabuena también por seguir las acciones del béisbol, aunque en esta ocasión pues no se pudo dar para el equipo de los Diablos. Es parte también del deporte, ver a otros equipos coronarse. Bueno, vamos a información local y también comentarles este domingo, nuestros amigos de la Fraternidad de Ligas Deportivas por San Cristóbal y la Asociación Chiapaneca de Boxeo estarán invitando a la clínica de box con la introducción al reglamento de boxeo de la World Boxing y de la Federación Mexicana de Boxeo, impartida por el licenciado Juan Aguilar Escobar, quien es presidente de la Asociación Chiapaneca de Boxeo. Esto será este domingo a las 9 de la mañana, a partir de las 9 de la mañana, en la Universidad José Vasconcelos. Para informes e inscripción se pueden comunicar al 967-156-8809, 967-156-8809 y 967-135-9903, 967-135-9903, es la clínica de boxeo, con la invitación de la Fraternidad de Ligas Deportivas por San Cristóbal y la Asociación Chiapaneca de Box. Ahí está para todos los interesados a este fabuloso deporte del pugilismo.

Seguimos con información local y vamos a hablar acerca del básquetbol San Cristobalense, la jornada para este fin de semana que nos presenta para este viernes. En breves instantes, ya a las 4 de la tarde, tercera fuerza B, Correcaminos 10 contra Repstars. A las 5 en la tercera A, Correcaminos 12 contra Spurs San Cristóbal. A las 6 en la segunda fuerza B, Corre 09 contra Guerrero San Cristóbal. A las 7 en la segunda A, Nuggets contra Linces 2010. A las 8 en Veteranos, Taxi Reyes contra Agua Purificada 5 de mayo. Y a las 9, Moletí contra Pescados y Mariscos para este sábado. A las 4 en la segunda fuerza A femenil, Jamari contra Barrotes Beto. A las 5, Correcaminos 11 contra Financiera Lomas. A las 6, primera fuerza femenil, Correcaminos contra Blue Force. A las 7, Leones Negros Fem contra Chenaló. A las 8 en la primera fuerza, Senor Back contra Corazón de María. Y a las 9 en la tercera C, Tuxtla contra Monkeys. Lo que tenemos para este fin de semana, jornada 5, Libazán, desde el Barón de las Casas.

Vámonos con la Liga de los Transportistas dentro del fútbol san cristobalense para este domingo, Primera División Premier Deportivo 3, 8 de la mañana, Deportivo Vázquez contra el Santuario, a las 9:30, Óptica Solís contra Deportivo Trujillo, a las 11, Carnes Guadalupe contra San Felipe, a las 12:30, Pepsi contra Pegaso Publicidad, en el Deportivo 1, 8 de la mañana, Deportivo RGB contra Nuevo Constructores, a las 9:30, La Langosta, Pescados y Mariscos contra Deportivo Hernández, a las 11, Los Muchachos Alegres contra Deportivo Oxxo. En la Primera División de Ascenso, Campo 2, 8 de la mañana, Deportivo Gema contra Atlético Auriazul. A las 9:30, Emanuel contra Big Man. A las 11, Suter contra Carpintería Calimán. 12:30, La Casa de Lule contra Refaccionaria 2R. A las 2, Carnicería Toño contra Loros. En el Deportivo 1, 12:30, Novedades Liz contra Construcciones José. Y en el Deportivo 2, a las 8 de la mañana, Los Amigos contra Hernández Juniors. En la Segunda División Premier, Campo 1, a las 8 de la mañana, Halcones contra Deportivo Gómez, 9:30, Deportivo Regina contra Acarreos y Maquinaria Cris, a las 11, Brothers contra Pastelería Laura, 12:30, Antojitos Don Fer contra Casias Medical Center, a las 2, Deportivo Lagos contra Águilas, en el Deportivo 2, a las 9:30, Autolavado del Negro contra Tapicería GT. En la Segunda División de Ascenso, en la Alborada 2, 8 de la mañana, Franco Canadiense contra Botafogo, a las 9:30 La Santísima contra Vejitas, a las 11 Peluquería El Negro contra Coca-Cola, 12:30 UDG contra Deportivo Guito, a las 2 Cachorros contra Arencar Audio Candelaria Novatos, en la Alborada 1, 9:30 Titanes contra Panadería El Trigal, a las 11 Constructores FC contra Hernández FC, a las 12:30 Doña José contra Hilos y Estambres Teo, a las 2 Atlético San Pancho contra Grupo Trébol. En el Deportivo 2 a las 11, Patanes contra Deportivo Lisset. Y a las 12:30, Real Sociedad contra Bloquera Hernández. Es la Liga de los Transportistas.

Nos vamos a los partidos que se presentan allá en la Unidad Deportiva Fátima, torneo femenil para este sábado. Los partidos comienzan en el campo 1-4 de la tarde, las Fénix contra Rabbits FC, a las 5 Cerámica Servín contra Deportivo Marisol, en el campo 2 Fátima contra Guerreras y a las 5 Valquirias contra Deportivo Galú. En el torneo varonil para este domingo, campo 1, 8 de la mañana, Deportivo Huichos contra Servicio Mecánico Jiménez, a las 9 Deportivo SEM contra Deportivo Santa Anita, a las 10 Máquinas del Mal contra La Cabañita, a las 11 Ferroeléctrica y Andrami contra Regalados, a las 12 Ángela Uber contra Libres y Locos y a la 1 Fátima Zambombazo contra Ojalatería Gutiérrez. En el campo 2, 8 de la mañana, The Cats contra Taquería y Senaduría El Faraón, a las 9 Gasolinera La Guadalupana contra Pickman, a las 10 Gimnasio Blacky Gutiérrez contra Deportivo MC, a las 11 Halcones contra Deportivo Jiménez, 12 Panadería Jovel contra Dinastía, a la 1 Capibaras del Mal contra La Plebe y a las 2 Senaduría El Faraón contra Deportivo Ruiz. Los partidos, las emociones en la Unidad Deportiva Fátima. Y tenemos los partidos de vuelta dentro de los cuartos de final de la Liga Municipal Femenil Güey Zacatlán del Sur para este domingo. 8 de la mañana, Cerámica Servín contra Legendarias. A las 9:20, Panadería Jovel contra Deportivo Alcázar. A las 12, Pequecut contra Academia de Belleza Glamour. En el torneo de Copa, a la 1:20, Deportivo Milán se mide a Selvas FC. Así que bueno, habrá emociones al por mayor también dentro del fútbol femenil. Así estamos llegando al cierre de este espacio deportivo, invitándoles a ustedes para que sigan con la programación de WM. En breve, sesión total, Geo Ayanegui estará con ustedes en esta tarde. Y si Dios quiere, nos saludamos el día lunes para seguir platicando más acerca de este fascinante mundo, con todo lo que nos deje el fin de semana, especialmente lo que nos deje el clásico de clásicos. 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
3: 4-4.
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0: Así comenzamos sesión total este viernes 18 de septiembre de 2026. Soy Georgina Yanegui, estoy contigo acompañándote en ausencia de Miguel Narváez aquí en sesión total. Este fin de semana ya es viernes, quédate con nosotros hasta las 6 de la tarde. Te vamos a acompañar con sesión total hasta las 6 de la tarde en este 18 de septiembre ya va caminando. El mes de septiembre, estamos en la segunda mitad y hoy es Día Internacional de la Igualdad Salarial, ¿sí? Para, pues que todos tengan la misma oportunidad para reducir esta brecha salarial de hombres y mujeres, que siempre sea el mismo salario, como decía mi compañero Hugo Robles, a igual trabajo, igual salario. Entonces, hoy es el Día Internacional de la Igualdad Salarial. Y también el día de hoy recordamos que en el año 2000, la deportista Soraya Jiménez ganó la primera medalla de oro olímpica para una mujer mexicana en Sydney. Esto fue en el año 2000 y pues más adelante te vamos a platicar un poquito de Soraya Jiménez porque fue una gran figura del deporte mexicano. Desgraciadamente falleció muy joven, varios problemas de salud, porque a veces pensamos que los deportistas, quienes se dedican a algún deporte, quienes están activos físicamente, pues están siempre saludables, y en el caso de Soraya Jiménez pues no fue así. Ella tenía ya varios problemas de salud y fue finalmente pues un infarto lo que le arrebató la vida a esta deportista mexicana. Te recuerdo que tenemos el 967-103-8722, donde ya estamos recibiendo algunos mensajes, gracias a quienes ya nos han escrito en este viernes. 967-103-8722 para mensajes, y comenzamos pagando la deuda que nos quedó ayer con quien nos solicitó esta melodía de Timbiriche, la de Tierra Dorada, y nos decía, pues aprovechando el mes en el mes patrio, pues cantarle a nuestro México, y nos solicitó esta melodía con Timbiriche, la de Tierra Dorada. Así comenzamos el programa en este viernes.
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2: 4:10.
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Estamos ya de regreso para iniciar con los mensajes que hemos recibido en el 967-103-8722. Un saludo para Úrsula, saludos para ti. Nos está solicitando la canción con Angélica María, El Hombre de Mi Vida. También te deseo un feliz fin de semana, Úrsula. Gracias por escribirnos. Y aquí me están solicitando un saludo para nuestra amiga Connie. Saludos para ti, Connie, de parte de Areli, tu amiga Areli. Siempre te escucha, Connie. Sí, de repente nos escribe también, Connie. Así que la saludamos con gusto de parte de Areli. Y también nos solicita algo de The Platters, la canción Smoke Gets in Your Eyes. En un momento también la vamos a escuchar. Saludos también para ti, Areli, que nos escribes. Gracias. Me pide saludar a Yara, que nos escucha en el trabajo en la zona norte. Saludos para Yara de parte de Benjamín. Ahí está también el saludo para ella. Y para una cumpleañera, ayer decíamos que septiembre es el mes de los cumpleañeros. Bueno, pues me piden saludar y felicitar por el cumpleaños a María Lupita Liévano. Saludos para María Lupita Liévano, de parte de sus abuelos, le desean muchas felicidades hoy en su cumpleaños a María Lupita. El saludo de parte de sus abuelos, don Jaime y doña Male, que le desean muchas felicidades y que nunca pierda esa hermosa sonrisa. Saludos y felicidades para María Lupita Liévano hoy en su cumpleaños. También saludamos a doña Florecita, que como siempre ya se comunicó con nosotros. Y en esta ocasión, ¿qué nos pide doña Florecita? Cumbia con la luna, es lo que nos está

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1: 4:23.
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1: 4:26.
14: Seguimos adelante con Sesión Total y hace un momento te hablábamos de Soraya Jiménez, esta deportista mexicana que falleció a los 35 años y la causa de su muerte fue un infarto agudo al miocardio y ella falleció un 28 de marzo de 2013 en su domicilio allá en la Ciudad de México. Y aunque el infarto fue pues la causa directa de su muerte, sí tenía ya algunos problemas de salud. Esta campeona olímpica de Sydney 2000, pues sí ya se encontraba muy deteriorada en cuanto a salud, porque tenía ya un extenso historial clínico de algunos padecimientos. Por ejemplo, ella perdió un pulmón en 2007, se le extirpó el pulmón derecho porque contrajo influenza tipo B, que es una influenza pues un tanto severa, fuerte, y esto fue durante los Juegos Panamericanos de Río de Janeiro. Ella ahí pues contrajo esta influenza tipo B. Entonces el deterioro del pulmón hizo que se le tuviera que extirpar este pulmón derecho en 2007. También tenía problemas a partir de esto, me imagino, pues problemas respiratorios crónicos, porque contrajo influenza en diversas ocasiones. Eso también nos quiere decir que pues quizás su sistema inmunológico pues no estaba en su mejor forma precisamente. Y en 2009 la influenza H1N1, pues la llevó a estar en un estado de coma. Ella estuvo en coma por esta influenza durante 15 días. Entonces, pues si de por sí el sistema inmunológico no lo tenía muy fuerte, pues sí se le debilitó más aún con esta influenza que contrajo en el 2009. Y además, pues por ella se dedicaba, era pues deportista de pesas, ella levantaba pesas, y por esta situación también tuvo que pasar por el quirófano durante varias veces, 14 ocasiones estuvo en el quirófano. La operaron de la pierna izquierda varias veces por lesiones que acumuló durante su carrera de levantamiento de pesas. Y bueno, también antes del ataque definitivo de este infarto que le dio, ya había tenido 5 paros respiratorios. Entonces sí, podemos ver que no tenía un buen estado de salud, y que a pesar de que pues contaba con entrenadores, con gente que la cuidaba, esto de levantamiento de pesas sí se sabe que como deporte pues no es tan recomendable. Se dice que se puede hacer de manera segura, con el entrenamiento adecuado, con el equipo adecuado, pero pues estamos hablando de una campeona olímpica, y aún así pues tener estas lesiones, esta situación de salud, pues nos habla de que tal vez no sea el mejor deporte para el corazón, para los pulmones, para nuestras articulaciones. El caso es que pues el fallecimiento de Soraya Jiménez, claro que conmovió profundamente al deporte de México, donde se sigue recordando a Soraya por romper barreras de género, ya que se convirtió en la primera mujer de México en conquistar una medalla de oro olímpica, y por eso no se olvida a Soraya Jiménez. De ella te estábamos hablando hace un momento, y también recordando, por supuesto, cuando ganó esta primera medalla en Sydney 2000. Vamos a escuchar qué tenemos pendiente, la que nos pidió doña Florecita, y tenemos algunos mensajes más. Gracias por comunicarse con nosotros al 967-103-8722. Y después de la identificación, complacemos a doña Florecita con Cumbia con la Luna, el grupo Control.

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1: 4:30.
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Estamos de regreso. Seguimos con los saludos de quienes nos escriben al 967-103-8722. Por aquí me están pidiendo saludar a Ricky de parte de su novia Ale. Te saludamos, Ricky, de parte de Ale. Gracias, Ale, también a ti por tu mensaje y tu saludo. ¿Qué más tenemos por aquí? A nuestra amiga Lucía Alejandra. Saludos y abrazos también para ti, Lucía Alejandra. Nos pide algo con Marta Santos en un momentito. Te vamos a complacer con esto que nos está solicitando de Marta Santos. Y también nuestro amigo Álvaro. Saludos para ti, Álvaro. Gracias por escucharnos. Nos comenta acerca de lo que estábamos diciendo de el levantamiento de pesas. Dice, bueno, dice, en mi experiencia, nos dice Álvaro, yo me dedicaba a eso hace como 10 años, en mis 30, me dice Álvaro, y me lesioné, quizás por mala práctica, tobillo y rodilla, y todavía no me recupero, dice Álvaro. Entonces sí creo que es cuestión de técnica. De hecho, es lo que se dice, que con una buena técnica pues lo puedes hacer de forma segura, pero hablamos de deportistas pues como Soraya Jiménez, que a pesar de tener a tanta gente pues preparada al lado de ella, pues sí también sufrió de lesiones. Saludos amigos de Vivero Huitepec, saludos para ustedes, excelente fin de semana también para ustedes. Y qué nos piden ahora con Sebastián Yatra, quieren escuchar Tacones Rojos, claro que sí, qué bueno que están escuchándonos allá en el Vivero Huitepec. Vamos entonces con la música. ¿Qué tenemos? A ver, creo que tenemos lista la de Marta Santos, creo que sí, esta melodía que nos pidieron hace un momentito es Marta Santos con La Vida Entera. 967-103-8722 para mensajes.

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1: 4:42.
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1: 4:45.

Estamos de vuelta en Sesión Total. Saludos, Ivana. Gracias por tus comentarios, Ivana. Te mandamos un saludo donde nos estás escuchando. ¿Qué nos dice Denise el día de hoy? Sí, aquí estamos, Denise. Aquí estamos en este viernes, aquí en Sesión Total. Me pide algo de Camilo VII, Amanecer, se llama la canción, y de León Larregui, el tema Bridie. Así, saludos, saludos para ti también, Denise. ¿A quién más saludamos? A nuestra amiga Esme. Gracias, gracias, Esme. Sí, qué bueno que ya están pues prácticamente cerrando el negocio allá en Mercosur. Saludos, Esme, para ti. También saludamos con gusto a quien nos escribe a Terminación 131 y nos dice que nos está escuchando en la colonia del Valle. Ahí nos está escuchando Terminación 131. Qué bueno que te gusta la programación y que estás disfrutando de la tarde con Suprema Radio. Saludos para ti, Terminación 131. Nos vamos con un mensaje más antes de la música. A ver qué nos dice nuestra familia Vázquez Domínguez allá en Salsipuedes. Gracias como siempre por los abrazos de oso, familia Vázquez Domínguez. Nos pide la canción de Nada es para siempre con Tierra Cali. Cali, Tierra Cali. Y dice, como siempre, escuchando aquí en la colonia Salsipuedes. También para ustedes, un excelente fin de semana, familia Vázquez Domínguez. Anotamos la melodía que nos están solicitando. Y vamos con lo que nos pidieron nuestros amigos del vivero. Aquí está esta melodía con Sebastián Yatra, Tacones Rojos, 967-103-8722 para tus mensajes.

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1: 4:51.
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1: 4:53.
11: Gracias por continuar con nosotros en Sesión Total. Y antes de irnos a la música, ya que nos están pidiendo la de Duele el Amor, por cierto, saludos a Fabián, allá en San Ramón, que nos está solicitando Duele el Amor con Alex Sintec y Ana Torroja. Y hay que decir, porque Alex Sintec pues ha estado en boca de mucha gente, sobre todo de los pues programas de espectáculos y demás, por esta situación que se suscitó el 15 de septiembre en su concierto. Y es que pues ya Alex Sintec, después de esta situación, y es que te decimos que durante la presentación gratuita que tuvo Alex Sintec por las fiestas patrias allá en la alcaldía Benito Juárez en la Ciudad de México, pues interrumpió su concierto para confrontar al público. Estaba molesto, se le veía molesto, lanzó críticas contra el reggaetón, mencionó de hecho a Bad Bunny y no sé si alguien más de los exponentes de reggaetón, y empezó como en una especie de monólogo sobre el supuesto sabotaje que sufre su carrera. Él pues sí se considera obviamente un buen cantante, un buen compositor, una persona que ha construido su carrera pues con trabajo, con inspiración, con años de estar en el medio, y como que de repente le llegó, no sé, algún tipo de molestia hasta arriba a Alex Sintec, y entonces empezó a dialogar con el público. Ya en otras ocasiones sí él había manifestado pues esta molestia por los géneros musicales que ahora están de moda. Y había también él opinado que pues no se le hacía algo que valiera realmente la pena, y que pues esperaba que en algún momento pasaran de moda y demás. Pero la gente como que sí se pues se sorprendió un poquito por esta actitud de Alex Sintec, y después fue sujeto de algunas críticas. Y el mismo Alex Sintec también decía, bueno, si es mi público, si es la gente que me sigue, ¿por qué no me defienden? Porque los medios de comunicación pues también lo atacaron, lo criticaron bastante, y entonces publicó ya recientemente un mensaje contundente en sus redes sociales. Luego lo borró, un poquito más tarde lo borró, porque este mensaje mensaje, pues tenía también mucho de la frustración que él sentía. Estaba lleno de críticas y decía que era un tanto incomprendido. Se llegaba a comparar con figuras históricas como, por ejemplo, Galileo Galilei, que en su momento fue incomprendido. También con Vincent Van Gogh, que también en su momento fue incomprendido. Entonces, después él borró este mensaje, pero sacó otro mensaje de despedida porque en sus redes sociales él dijo que se va a ir de México por algún tiempo, al menos eso se entiende. Dice el mensaje: México, pronto te dejaré en paz, te amo, te prometo volver con excelentes noticias. Y es que él dice que lamenta encontrarse con una sociedad de emociones enfermas e inmaduras y opiniones mercenarias. Y es que dice que este concierto de la alcaldía Benito Juárez lo interrumpió él porque detectó algunos vándalos ahí arrojando elotes y cervezas a niños, adultos de la tercera edad, y eso, dice, pues iba en contra de mi presentación, en contra de mi concierto, era un intento de sabotear el show, y entonces esto aparentemente molestó a Alex Syntek y por eso la actitud, aunque ha sido bastante criticado. De hecho, el conductor Marco Antonio Regil estuvo platicando con un psicólogo en uno de sus programas para tratar de analizar un poquito lo que le había pasado a Alex Syntek, y el psicólogo, dentro de su opinión, dentro de su análisis, pues dice: no lo conozco, no puedo emitir un diagnóstico profesional, pero sí puedo decir que la gente, cuando ya no puede más de ansiedad y de frustración, pues es como, dice él, como una caja que se va llenando y que de repente puede ser un poquito maleable, a lo mejor a veces puede extenderse un poquito, pero llega el momento en el que ya nada más le cabe y explota, y pues se cree que esto fue lo que pasó con Alex Syntek. Así que se va de México, al menos por un tiempo, y dice que va a regresar con excelentes noticias, y esperemos que también, como él mismo dice, pues ya un poquito más sano de sus emociones. Y claro, sí lleva algo de razón, por supuesto, por lo que dice en sus comentarios, pero pues sí llamó la atención un poco esta actitud de Alex Syntek. Saludos a mi amiga Ileana, me da mucho gusto, Ileana, saber de ti, qué bueno que sigues escuchando Suprema Radio, y qué bueno también que estás disfrutando de esta tarde de viernes. Aquí, ¿qué nos dicen? ¿Será que se puede una canción de Edith Márquez, completamente blindada? Creo que así se llama la canción. Saludos a Daira Sayuri. Claro que sí, saludamos a Daira Sayuri. Con todo gusto mandamos saludos para ella. Y vamos a programar más adelante esta melodía que nos piden de Edith Márquez. Gracias, Cristi Moreno. Saludos para ti, una excelente tarde también. Te deseamos, Cristi, que sigas disfrutando de este viernes. Saludos a Cristi Moreno. ¿Qué más nos dicen por aquí? También saludos a Lau, un abrazo, y qué bueno que nos escuchas, Lau. Y por supuesto a nuestro amigo Ramiro, que no nos falla allá en Tuxtla Gutiérrez. Muchas gracias, Ramiro, por el mensaje, y gracias por escucharnos. A ti y a tu familia les mandamos un saludo a Tuxtla Gutiérrez y nuestro amigo Ramiro. En el trabajo, terminación 150. También qué bueno que nos tienes allí en el trabajo. Saludos. ¿Y qué nos dicen aquí? Solo para saludar, nos dicen, a ver, terminación 72, solo para saludar, nos envía el mensaje. Muchas gracias, terminación 72, qué bueno que nos escuchas, y gracias por saludarnos. Por supuesto que sí, te mandamos también saludos, y nos vamos con esta canción que nos solicitaron, a ver qué tenemos pendiente. Amanecer con Camilo VII, en un momentito la escuchamos.

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1: Son las 5.
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10: 5-7.
11: Seguimos adelante con más en esta tarde de viernes. Saludos a Marle Penagos. Gracias por el mensaje, Marle, a ti, a tu familia. Los saludo con gusto. También a mi amigo Mau. ¿Cómo estás, Mau? También espero que te cuides mucho. Y sí, aquí estamos. Aquí estamos. Nos tocó jueves y viernes aquí en Sesión Total. Saludos a mi amigo Mau. Me imagino que en el trabajo, ¿verdad, Mau? Pero ya en un momentito de salida también en el trabajo, Mau. Saludos para ti. Y qué bueno que nos escribes. También saludo a mi amiga Cristi Sánchez, que hace un momentito nos llamó. Platicamos un ratito con ella, como siempre, pues contenta, feliz, disfrutando ya del descanso de este viernes. Espero que te vaya muy bien en todo, Cristi. Y ya nos hizo la solicitud de música para más adelante. Vamos a complacerte con algo de lo que nos pides, Cristi. Y espero que nos sigas escuchando, por supuesto que sí. Y a descansar en esta tarde que ya es fin de semana, ya queremos descansar. Pues aunque esta semana algunos nada más trabajaron dos días, algunos nada más jueves y viernes, otros pues sí, solamente descansaron el miércoles, pero de todas formas, cuando hay un día de descanso en la semana, pues se agradece. Entonces no fue una semana tan pesada probablemente para muchos, pero de todas maneras el viernes no deja de ser viernes y un día del que sentimos que bueno, ya viene el fin de semana para disfrutarlo. Vamos con esta melodía que nos pidieron de León Larregui. ¿Y a quién más saludo? Saludo a mi amiga Luby. Gracias, qué bueno que nos estás escuchando, Luby. Y sí, dice que mañana también nos va a escuchar. Qué bueno, sabemos que cada sábado Luis nos escucha. Y también cuando estamos en otros espacios aquí en Suprema Radio, también siempre recibimos su mensaje. Vamos con esta canción que nos solicitaron. Y también mandamos saludos a el barrio de Tlaxcala. Gracias, terminación 156.

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1: 5:13.
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1: 5:16.

Seguimos adelante, mando nuevamente saludos para mis amigos de la colonia Salsipuedes, familia Vázquez Domínguez. No localizamos lo que nos están solicitando a través de su mensaje. No sé si está mal el grupo o la canción, que es lo que no corresponde, porque encontramos canción con este título de Nada es para siempre y encontramos al grupo Tierra Cali, pero no encontramos que interpreten una melodía con ese título, entonces por eso pues no podemos complacerles en este momento. A ver si podemos revisar si hay alguna situación ahí con el nombre de la melodía para que podamos complacerles. ¿Qué tenemos? Saludos a Dana, ¿cómo estás? ¿Cómo estás, Dana? Qué bueno que nos escuchas hoy y contenta y feliz, porque nos dice que está contenta y feliz, lista para disfrutar ya del fin de semana. ¿Qué nos dice? Terminación 495, nos pide algo de Afro Sound. Amor, a ver, Afro Sound, creo que es Mar de Emociones la canción que quiere escuchar. También excelente fin de semana para ti, terminación 495. Amigo Teo también ya nos está sintonizando. Gracias, Teo, por desearnos un excelente fin de semana. También deseo que te vaya muy bien en este fin de semana. Y dice nuestro amigo Mau que efectivamente ya casi se va del trabajo. Y también espero que te cuides mucho. Gracias por estar siempre escuchando, Mau. Saludos.

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1: 5:21.
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3: 524.

Estamos de vuelta. Saludos a José Ángel. Sí, nos está recordando. Tenemos todavía pendiente la de Duele el Amor con Ana Torroja y Alex Sintek, que ayer hablábamos de Ana Torroja y hace un ratito pues comentamos algo de Alex Sintek. Y sí, al ratito vamos a escuchar esta melodía. La tenemos pendiente todavía en la lista. ¿Y qué nos dice? A ver, Cristi Moreno, ¿qué nos dice? Gracias, Cristi, gusto también en saludarte. Dice, estamos escuchándote en la cafetería de Don File, muchas gracias. Gracias a Don File y a Cristi, también a Caro, porque nos felicitaron el Día del Locutor. Gracias, gracias a los tres. Y dice, disfrutando de un riquísimo cafecito con un toque de canela, vainilla y stevia. Siempre nos antojan el café riquísimo, nos dice Cristi. Y también nos dice, serías tan amable de mandar un saludo muy especial para la licenciada Bere Zúñiga Mijangos, que mañana estará pues cumpliendo años de manteles largos. Nos dice, le deseamos todo lo mejor, buena vibra, que Dios le dé mucha salud, bendiciones y éxito en sus actividades y que Dios la bendiga siempre, que pase un súper cumpleaños en compañía de su queridísimo papá y de su hermano, de toda su familia y amigos. Le mandamos un fuerte abrazo con mucho cariño de Carolina y Cristi Moreno. Gracias a ti, Cristi, por el mensaje y también espero que tengas un excelente fin de semana y, por supuesto, el saludo especial a la licenciada Bere Zúñiga Mijangos, porque mañana 19 estará cumpliendo años. Felicidades para ella de parte de Caro, de Cristi Moreno y, por supuesto, de su familia, de sus amigos, que seguramente estarán festejando con ella. Gracias, Cristi, por escucharnos siempre. Saludos también, terminación 151, que sabemos que siempre nos escucha. Gracias por la imagen que nos comparte. Y también para ti, deseamos un excelente fin de semana. Allá en María Auxiliadora, saludamos como siempre a Doña Rome, que tampoco nos falla y siempre escucha Suprema Radio. Saludos para usted, Doña Rome. Y también quien nos dice que nos está escuchando, a ver, en El Cerrillo, gracias, gracias allí en El Cerrillo también. Dice, escuchándote en familia, Geo, saludos, terminación 375. También saludos para ustedes, familia de allá del Cerrillo que nos escucha. Vamos con música. ¿Qué tenemos? A ver, por aquí tenemos ya la de Grupo Límite, algo que nos pidió nuestra amiga Cristi Sánchez, Sentimientos con el Grupo Límite.

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1: Cuentan que en Oaxaca.

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1: 5:35.
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1: 5:37.
10: Estamos de vuelta. Saludos con mucho gusto para Sandy Morales, que siempre nos escucha. Sandy Morales y familia, te mandamos saludos. También saludamos a Karen Lisset, que sabemos que nos escucha siempre. Gracias, Karen. Excelente fin de semana también para ti, Karen. Y nos dice que mañana nos va a estar escuchando. Gracias, gracias, Karen. ¿Qué más? Nuestra amiga Monse nos está solicitando a Luis Fonsi con la canción Llegaste Tú, esto que interpreta con Juan Luis Guerra también. En un momentito ya la vamos a escuchar, esta de Luis Fonsi. Y sí, para quienes andan esperando la de Duele el Amor, vamos a cerrar con esa melodía. Yo creo que es un buen cierre para Sesión Total este viernes, así que la vamos a dejar para el cierre del programa. Mientras nos vamos con Luis Fonsi y esta melodía con Juan Luis Guerra también, Llegaste Tú.

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1: 5:42.
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16: 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Continuamos con sesión total, ya casi despidiéndonos, ya casi. Pero antes también platicarte acerca de Brad Pitt. Le está pasando lo mismo que a Tom Cruise, nada más que Tom Cruise, pues nada más tiene una hija que pues decidió quitarse el apellido Cruz. Y en el caso de Brad Pitt, pues prácticamente ninguno de sus hijos utiliza su apellido, y Maddox recientemente anunció que también renuncia al apellido Pitt. De hecho, creo recordar que cuando pues se sabe de la unión de Brad Pitt, Angelina Jolie y de los hijos que tienen en común, se habla de que ellos se apellidaban Jolie Pitt, es decir, primero el apellido materno y luego el apellido paterno. Decidieron usar los dos, pues precisamente porque los dos papás son famosos y tienen apellidos famosos, pero al parecer pues ninguno de sus hijos quiso conservar el apellido Pitt, y Maddox pues ha anunciado que también renuncia a este apellido. ¿Qué pasó? Pues que hubo la ruptura, obviamente, de la pareja de Brad Pitt, de Angelina Jolie. Tuvieron una pues un fuerte altercado en el 2016 en un avión privado. Los hijos como que también a partir de eso pues se alejaron bastante de su papá, y pues ya tienen una relación un tanto fracturada. Entonces pues que es una lástima, ¿no? Porque son varios los hijos de Brad Pitt en común con Angelina Jolie. Creo que son como 5: Maddox, Pax, Sara, Shiloh, Knox y Vivian, creo que son más, ¿no? Son 6, bueno, no sé cuántos hijos tienen, pero sí, todos usan el apellido Jolie. Se quedaron con el apellido Jolie y han eliminado el apellido paterno. Desde hace años ya Shiloh no utiliza el Pitt, y bueno, pues sí, efectivamente la mayoría pues ya no utiliza el apellido de su papá. Todos utilizan el apellido de Angelina, y es que tienen ya sus motivos personales, es lo que ha dicho también Maddox, que tiene pues motivos personales para que pues renuncie a este apellido paterno. Hay un distanciamiento con todos los hijos, y por eso es que pues todos ellos han tomado medidas similares a las de Maddox, antes o después, pero pues han tratado de ya no pues verse relacionados tanto con su papá, porque dicen ellos que hay un distanciamiento, una ruptura familiar. Entonces, pues ya tampoco utilizan el apellido del famoso galán, lo mismo que Tom Cruise, que fue pues galán de varias películas, fue el protagonista, y pues como que no fueron tal vez tan buenos papás. Yo creo que ya en la parte familiar, pues por eso es que esta reacción de parte de sus hijos, renunciando precisamente a sus apellidos. Y vamos con algo que nos pidieron, por cierto, saludos también a nuestra amiga, a ver, ¿qué nos puso por acá? Carito, ¿cómo estás? Sí, se me estaba olvidando que eres tú. Carito nos solicitó esta melodía con Mariana Seoane para bailar un poquito, Mermelada.

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3: 5:52.
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3: 5:54.
13: Llegó el momento de despedirnos, de concluir sesión total en este viernes. Una disculpa a quienes nos llaman, a veces nos marcan al número para mensajes. Una disculpa, atendemos las llamadas al 967-678-0640. Aquí directo en cabina nos pueden marcar 967-678-0640, extensión 106. Ahí les atendemos las llamadas con gusto y en el número celular, pues los mensajes, por supuesto, WhatsApps o mensajes de texto clásicos. Gracias Araceli Nájera por tu saludo, un abrazo también para ti y pues sí, mañana yo sé que también me escuchas los sábados, gracias Araceli y también a Jenny que nos escribe, saludos para ti Jenny y sí, mañana estaremos contigo en De Interés Común, te invitamos a escucharnos de 10 a 12, vamos a hablarte acerca de qué hacer ante una mordedura de serpiente y es que mañana precisamente es el día en el que se toma conciencia de qué hacer ante una mordedura de serpiente y aunque no es que las tengamos muy cerca aquí en San Cristóbal, pues sí, a veces uno visita otros lugares y es bueno saber qué hacer ante una mordedura de serpiente, así que mañana te lo vamos a decir, te lo vamos a platicar y aunque ya estamos terminando la temporada, vamos a hablarte de los beneficios del durazno, esta fruta que es muy rica y que podemos disfrutar también aquí en San Cristóbal en temporada, que aunque te decimos ya se está acabando la temporada, bueno, pues espero que hayas disfrutado de deliciosos duraznos en esta temporada y vamos a hablarte acerca de los beneficios que tiene para la salud y en el espacio de Hablando con Especialistas para seguir con cuestiones de nutrición. Vamos a estar platicando con la licenciada en nutrición, Mercedes Bermúdez López, y vamos a hablar de cómo cambiar los hábitos alimenticios. Tal vez tienes la idea de que ir al nutriólogo es tener dietas estrictas, muy restrictivas, pero no es así y cambiar de hábitos tal vez puede ser un poquito más sencillo de lo que te estás imaginando. Así que mañana te invitamos también a escuchar a la licenciada Mercedes Bermúdez para que pues platiquemos acerca de los hábitos alimenticios y cómo cambiarlos. Mañana de 10 a 12 en De Interés Común. Soy Georgina Yanegui, que tengas excelente tarde. Quédate en Suprema Radio con Félix López y la programación suprema de este viernes.

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1: 6-1.
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